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1: ¡Qué rico de amor!
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1: 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Son las 10.
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0: Muy buenas noches, gracias por estar con nosotros una vez más en La Hora Nacional, el espacio donde cada domingo compartimos historias, cultura, ciencia, música y acciones que construyen un mejor país.
1: Hoy haremos un recorrido por lo que dejó el Mundial Social, la reactivación de espacios deportivos, la participación de miles de familias, las actividades culturales y la convivencia dentro y fuera de las canchas. Además, conoceremos por qué México fue reconocido como un gran anfitrión de este evento que puso el deporte al servicio de la comunidad.
0: También llegamos a la última entrega de nuestras estampas del Mundial. Estas crónicas nos hicieron revivir las historias, las emociones y todos los momentos de esta fiesta deportiva. La verdad es una gran experiencia para millones de personas en todo el país.
1: Y por supuesto, no puede faltar la Chilanguía, con las mejores recomendaciones de la Ciudad de México.
0: Además, conoceremos una nueva aplicación para teléfonos celulares que nos permitirá recibir alertas sobre lluvias intensas, ciclones y huracanes, así como las acciones para proteger a la población en esta temporada.
1: Y les tenemos un tema muy importante. México dio un paso histórico para proteger a las y los actores de doblaje frente al uso de la inteligencia artificial. Les vamos a contar en qué consisten estas reformas que conocen y reconocen la voz humana como una expresión artística única y establecen medidas contra su clonación digital sin autorización.
0: Además, conoceremos la historia de Leonila Vázquez Rodríguez, una científica mexicana que abrió camino para nuevas generaciones en la investigación nacional. Todo esto y mucho más en la primera parte de La Hora Nacional.
1: Los Choclocs son una banda veracruzana que ha encontrado una forma muy original de mezclar los sonidos tradicionales con propuestas contemporáneas. Vamos a verlos y escuchar su propuesta musical.

0: seguridad social, nos referimos a algo que fue mucho más allá de los partidos de fútbol. La idea fue llevar este deporte a las comunidades, escuelas, barrios y espacios públicos, con actividades que dejaran un legado después de la competencia.
1: En total se impulsaron más de 5.000 actividades culturales, deportivas, educativas y turísticas en todo el país.
0: Uno de los grandes objetivos fue recuperar espacios para que niñas, niños, jóvenes y familias tuvieran lugares dignos para practicar deporte. En este proceso se contempló la construcción y rehabilitación de miles de canchas. El gobierno de México reportó 4.208 recuperaciones de canchas y rescate de espacios públicos como parte del Mundial Social.
1: Y algo muy importante fue que el fútbol llegó a las escuelas. Con los mundialitos y copas deportivas se buscó que la competencia tuviera un sentido formativo, promover la actividad física, el trabajo en equipo, la disciplina y la convivencia.
0: Hubo mundialitos y copas en distintas categorías, como la Copa Escolar Nacional, la Copa CONADE, la Copa Paralímpica, la Copa Barrio, la Copa Edad de Oro y la Copa Trabajadores.
1: Además, el IMSS tuvo una participación muy especial acercando el deporte a sus derechohabientes y a distintos sectores de la población.
0: Se realizaron actividades como el Mundialito Femenil IMSS, Fútbol Sin Correr y Fútbol IMSS T21, dirigido a personas mayores de 14 años con trisomía 21 o síndrome de Down. Esto ayuda a mostrar que el fútbol puede ser una herramienta de inclusión, salud y convivencia.
1: El Mundial Social también fue una invitación para conocer México. Con las herramientas digitales de turismo se buscó que visitantes nacionales e internacionales descubrieran la riqueza cultural, gastronómica y natural del país.
0: La estrategia contempló la aplicación Conoce México, con 250 rutas turísticas y actividades como las Fiestas México 2026 para poder mostrar nuestras tradiciones.
1: Y eso es lo interesante, que el Mundial Social no se quedó solamente en una cancha. Hubo arte urbano con más de 10.000 murales.
0: Sí, también actividades de salud como Vive Saludable, Juega Feliz, copas de robótica, encuentros culturales y acciones comunitarias que buscaron que la fiesta del fútbol estuviera en todo México. Hoy presentamos la última entrega de nuestras estampas del Mundial. Cada semana recorrimos distintos lugares de México y del mundo para contar historias de aficionados, comerciantes y familias en este gran evento deportivo.
1: Más allá de los resultados en la cancha, estas crónicas mostraron cómo el fútbol es un punto de encuentro entre personas de diferentes edades, culturas y nacionalidades. Este cierre resume una celebración que unió a todo el país.

0: esta última estampa, llegamos al final de un recorrido que nos permitió revivir los momentos que hicieron de la gran fiesta del fútbol una experiencia inolvidable. Los goles quedarán en las estadísticas, los campeones en los libros de historia, pero hay recuerdos que no caben en un marcador o en un estadio, porque se quedan para siempre en el corazón de la gente. México abrió sus puertas al mundo y el mundo respondió con una enorme sonrisa. Miles de visitantes caminaron por nuestras calles, probaron nuestra comida, aprendieron nuestras palabras y descubrieron que este país no solo se visita, se siente. En redes sociales se volvieron virales decenas de videos de aficionados extranjeros agradeciendo la hospitalidad mexicana. Uno de los más compartidos fue el de un aficionado ruso que resumió su experiencia con una frase que emocionó a millones: México no se explica, se siente. Una frase que terminó convirtiéndose en el reflejo de lo que vivimos durante estas semanas. También vimos escenas imposibles de olvidar. La lluvia nunca fue obstáculo. En plazas, fan zones y calles enteras, miles de personas decidieron quedarse. Cantaron bajo el agua, abrazaron a desconocidos, compartieron impermeables, banderas y sonrisas. Porque cuando rueda un balón, a veces desaparecen las diferencias y solo queda una emoción compartida. La fiesta también tuvo héroes inesperados. Un pequeño pato blanco con la camiseta verde bien puesta conquistó a México y después al mundo. Merlín dejó de ser solamente la mascota de una familia trabajadora de la Ciudad de México para convertirse, sin proponérselo, en el símbolo más entrañable de esta celebración. Lo vimos caminar entre aficionados, posar para fotografías, recorrer Paseo de la Reforma, llegar al Ángel de la Independencia y hasta convertirse en protagonista de metas internacionales, sin campañas publicitarias, sin reflectores planeados, solo con la espontaneidad que distingue a los mexicanos. Pero la verdadera protagonista fue la gente. Los mundialitos en las escuelas, los voluntarios que orientaron a visitantes de todos los continentes, los comerciantes que recibieron a cada turista con una sonrisa, los cantantes, DJs y músicos que llenaron de alegría plazas y calles. Los mexicanos que demostraron que la hospitalidad también puede convertirse en una forma de representar a un país. Durante varias semanas vimos un México orgulloso de su cultura, de sus tradiciones y de su capacidad para hacer sentir en casa a quien venía de lejos. Quizá por eso muchos visitantes aseguraron que aquí encontraron algo más que fútbol, encontraron calidez, comunidad. Hoy termina esta celebración, pero queda algo mucho más importante: la certeza de que cuando México recibe con el corazón abierto, deja una huella imposible de borrar.
1: Semana llega la Chilanguía con las mejores recomendaciones de la Ciudad de México. Una de ellas es la exposición Pepito en la Cancha, que muestra la relación entre el barrio Bravo y el fútbol como parte de su identidad cultural y comunitaria. También les vamos a hablar de la exposición El Gesto y lo Invisible en el Palacio de Bellas Artes y de otras actividades para ir en familia. Vamos a la información que nos prepararon Germán Gastelum y Orlando Adán.
2: Hoy tenemos una ruta completa para el fin de semana. Arrancamos con una de las exposiciones más potentes del circuito alternativo, Pepito en la Cancha. Es una mirada al barrio como territorio simbólico del deporte y la vida comunitaria. Se presenta en la Galería José María Velasco con entrada libre hasta el 20 de septiembre y propone entender el fútbol como lenguaje social y construcción de identidad urbana. Hay equipos legendarios que juegan ahí en el Maracaná de Pepito. Y en el corazón del arte moderno, el Museo de Arte Moderno mantiene la exposición La Colección, Redes y Trayectorias del Arte Mexicano de 1910 a 1950. Una lectura crítica del acervo nacional que reúne obras clave de Rivera, Kahlo, Siqueiros y Tamayo, con énfasis en los cruces entre arte, política e identidad postrevolucionaria. Muy, muy interesante. Muy cerca, el Museo Tamayo Arte Contemporáneo presenta la exposición El Gesto y lo Invisible, disponible hasta el 26 de julio. Una muestra colectiva que explora el movimiento corporal y la acción como formas de resistencia estética en el arte contemporáneo internacional. En el máximo recinto cultural del país, el Palacio de Bellas Artes, la programación de julio incluye la temporada 80 Movimientos, un ciclo dedicado a la danza contemporánea, folclórica y multidisciplinaria que reúne compañías de distintos estados del país en una celebración del cuerpo como expresión escénica. Y
1: para quienes buscan cine de autor, la Cineteca Nacional continúa con ciclos internacionales y retrospectivas que permiten revisitar obras fundamentales del cine mundial. Además, de estrenos recientes en un espacio clave para la cultura cinematográfica de la capital y de todo el país.
2: A ver, ¿de dónde agarramos tanto tiempo? Porque sí.
1: Otra más, esta es imprescindible. Es el Museo Universitario de Arte Contemporáneo, MUAC, donde las exposiciones actuales exploran cruces entre arte, tecnología y crítica social, con las instalaciones que invitan a la participación activa del público y a la reflexión sobre el presente. Así cerramos esta chilanguía del 19 de julio con una ciudad que no se detiene y que sigue ofreciendo arte, memoria y movimiento en cada esquina. Nos escuchamos la próxima.
2: ¡En la próxima!
3: En la temporada de lluvias y huracanes es importantísimo estar informados. Para esto se presentó una aplicación para dispositivos móviles que va a mandar alertas sobre fenómenos meteorológicos de riesgo y también va a dar recomendaciones de protección civil directamente a la población. Vamos con una cápsula sobre esta app.
4: Este año y el próximo se espera que el fenómeno del Niño sea de mayor intensidad, de acuerdo con los estudios. Recuerden que en meteorología, en el clima, no se puede decir exactamente qué va a pasar, sino es la probabilidad de que ocurra algo, sobre todo de acuerdo a los estudios previos. Entonces, espera que este año y el próximo sea muy intenso el fenómeno del Niño, que es el calentamiento del océano Pacífico principalmente. ¿Qué consecuencias puede tener para el país? Que haya lluvias más intensas, particularmente en el norte de México, hacia finales del año. Y también la probabilidad de que haya más ciclones, incluso más intensos. Si van a llegar a la costa o no, no se puede saber hasta unos días antes. Entonces, ¿qué es? Bueno, eso es por un lado, y además, probablemente sequía el próximo año en el centro del país. Esas son las probabilidades. ¿Qué tenemos que hacer? Pues alertar a todos los estados de la República, a toda la gente, a todas las mexicanas y mexicanos de esta situación. Y Laura, como coordinadora de Protección Civil, lo que está haciendo es instalar puestos de mando en todos los estados primero que tienen costa, particularmente en el Pacífico, y después ya irá hacia el centro del país. Y vamos a seguir informando. El objetivo es que en 2 meses más o menos tengamos listo el alertamiento telefónico, para que se pueda informar a toda la gente, a todas las mexicanas y mexicanos, y particularmente en ciertas zonas, en acuerdo con las compañías telefónicas, un alertamiento. Por ejemplo, naranja, la probabilidad de que haya más lluvia es mayor, toma tus precauciones. O roja, de plano, viene un ciclón, toma tus precauciones, no salgas de tu casa, en fin. Esto va a estar en 2 meses, está trabajando, pero la verdad es del año pasado, tiene sus complicaciones técnicas, pero esperamos que en 2 meses esté listo, ya lo informaríamos, y también para que todas y todos tengan esta información científica que se puede traducir en algunos riesgos para la población.
3: Oigan, con estas lluvias tan intensas hay algo que es muy importante recordar. Hay muchas cosas que nosotros mismos podemos hacer para ayudar a prevenir encharcamientos y también inundaciones.
5: Por ejemplo, algo tan fácil como no tirar basura en la calle es una gran diferencia. Las botellas, bolsas y envolturas terminan tapando las coladeras y eso evita que el agua fluya.
3: Incluso, si vemos basura cerca de una coladera y es seguro hacerlo, podemos recogerla o retirarla. Y parece poco, pero ayuda muchísimo.
5: Y también es muy importante mantener limpios los patios, azoteas y desagües de nuestras casas. Las hojas, ramas y otros residuos pueden obstruir las bajadas de agua y provocar filtraciones o inundaciones.
3: También, si van manejando y una calle está inundada, no se vayan a arriesgar a cruzarla. A veces esperar unos minutos puede evitar un accidente.
5: Y si ves que un árbol se va a caer, que una coladera está completamente tapada o que hay algún riesgo para la comunidad, repórtalo a las autoridades de tu localidad. Entre más rápido se atienda, mucho mejor.
3: Cuidar nuestra ciudad también significa cuidar los espacios que compartimos. Y cada acción, por pequeña que parezca, suma.
5: En temporada de lluvias, la prevención también empieza con todos y cada uno de nosotros. Siguiendo con el tema, hoy les traemos información importante para prevenir desastres por la temporada de lluvias y huracanes. Es muy importante monitorear tormentas tropicales, frentes fríos, lluvias intensas y otros fenómenos que pueden afectar distintas regiones del país. Tener información a tiempo puede hacer una gran diferencia.
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0: Los actores de doblaje y actrices de doblaje son el alma de nuestras historias por su capacidad para transmitir emociones y cultura. Su labor es un pilar de nuestro entretenimiento.
1: Por eso la nueva ley de cine en México es histórica. Ahora protege la voz como un derecho humano y de identidad. Este blindaje impide que sus voces sean replicadas o usadas por inteligencia artificial sin que haya un permiso expreso. Y esto asegura que el trabajo siempre sea de los humanos.
0: Y para platicar sobre esto nos acompañan esta noche, va a estar muy divertido, por cierto, las actrices y actores de doblaje y locutores, háganme el honor de presentarse.
2: Hola, ¿qué tal? Yo soy Elsa Corrián y uno de mis personajes es Pablo de Backyardigans. Hola, ¿cómo están, amigos? Hola, soy Aurora Mijangos y uno de mis personajes es Patsy de Bananas en Pijamas.
3: Hola, soy Desiree Hernández y soy locutora comercial.
4: Hola, soy Mario Arbizu y soy la voz de Skipper, el jefe de los tubinos de Madagascar.
5: Hola, ¿qué tal? Yo soy Moisés Ivanora y soy la voz de Rick, de Mucho Más, de McLaurin, de Scott Pilgrim, de Temor Intensamente, de Eddie, hay algunos más y algunos.
4: ¡Wow!
5: Mi nombre es Mark Winslow, soy la voz de Gigi Tomioka en Demon Slayer, Sonic, Phineas, Hirohamada, varios más también.
0: ¡Qué maravilla! Nos encantaría platicar de sus personajes, sí, pero hoy tenemos un tema que creo que es muy importante, que es precisamente esta protección de su voz, de su imagen.
2: Bueno, nos aprobaron el artículo 29 de la Ley de Cine y Audiovisuales, que habla sobre la protección del lenguaje, que no solamente es en el español, sino todas estas lenguas indígenas, en nuestro cine nacional, y que será hecho por artistas, intérpretes y ejecutantes, que eso la verdad es que es un gran logro y está siendo algo histórico, no solamente para nuestro país, sino para otros países que están volteando a ver que sí se puede hacer, que sí, sí se logró, y eso la verdad es que nos tiene súper contentos.
1: El problema principal era que alguien pudiera tomar sus voces icónicas y clonarlas para no tener que pagarles a ustedes, poder simplemente correr un programa que replicaría sus voces. Y ahora con esta ley están protegidos.
3: Así es, estamos poniendo en la mesa un tema tan importante como el consentimiento. O sea, la voz es parte ya de la identidad, forma parte de la imagen de un artista y por lo tanto no puede ser tomada sin el consentimiento expreso e informado de la persona que posee esa imagen, la voz y la imagen. La fortuna de esto es que nos protege como intérpretes, pero también protege a muchos actores, modelos que están en cámara para que también su imagen no pueda ser replicada sin permiso.
0: Estamos hablando nada más de compañías o personas que de repente dicen, voy a dar a la voz de Phineas y Ferb y voy a hacer un video. ¿Están protegidos ahí también?
4: Por supuesto, sí, la aplicación de la ley es general, de uso general, no pueden.
6: Es que soy fan y aquí hice un videito contigo, pues sí, pero está rompiendo la ley.
5: Y de hecho el problema aparte creo desde ahí, desde que se puede tener esta libertad de poder usar la voz para lo que sea, no nada más las compañías, sino las personas tienen el acceso a la imagen o la voz de todos nosotros al final que nos dedicamos a esto, y gracias a eso es que se buscó hacer esta ley, ¿no?
4: Exacto.
5: Para poder proteger desde el punto de vista de un fan o desde el punto de vista de una productora que lo han hecho, ¿no? Hace un par de años me parece que hubo una productora que toda una serie y todos, bueno, varios proyectos estaban utilizando inteligencia artificial para hacerlo, entonces buscamos frenarlo desde ahí.
0: ¿Tú quieres decir algo, Moisés?
7: Sí, que también esta ley nos protege del mal uso de la IA, o sea, estamos ahorita de cosas de contraprestación, de derechos que no sea perpetuidad, pero también el mal uso desde
0: robo de identidad,
7: no quiero hablar de términos legales mucho más, pero sí, imagínate que usen tu voz para algún tipo de robo, secuestro,
4: extorsión,
7: todo sí, tipo de cosas, entonces es bien importante.
4: Sí, nos defiende no solo el gremio de actores, sino también a la gente de a pie, por supuesto, en este tipo de temas de seguridad.
7: Así,
4: ¿no?
7: Es, así es.
1: Eso es importantísimo, porque de repente uno ve estas cosas y uno piensa que también nos benefician a los ciudadanos, ¿no?
2: A todos.
1: Sí.
2: Estamos muy agradecidos con la presidenta Claudia Sheinbaum, porque ella es la que nos apoyó y le dio el impulso que necesitábamos para que llegara a ser aprobada, tanto en la Cámara de Diputados como en los senadores.
1: Oigan, equipo, pues muchísimas gracias por haber venido a la Hora Nacional.
2: Gracias.
0: Gracias. Es la última vez y ya quedaron de venir individualmente a platicar sus trayectorias.
2: Gracias.
0: Un aplauso muy grande porque es un
4: gracias. Gracias.
0: Un aplauso para ustedes porque aquí están cada domingo.
8: Conoceremos la trayectoria de Leonila Vázquez Rodríguez, una científica mexicana que contribuyó al desarrollo de la investigación nacional y abrió oportunidades para que más mujeres participaran en disciplinas científicas.
0: Su historia muestra que la ciencia también se construye con perseverancia, innovación y compromiso social. Recordarla es reconocer el talento mexicano y lo importante que es impulsar nuevas generaciones de científicas e investigadoras.
2: Leonila Vázquez García fue una destacada bióloga, investigadora y docente que dedicó su vida al estudio de los insectos en México, principalmente de las mariposas. Gracias a sus aportaciones, se consolidó como una de las mayores científicas mexicanas del siglo XX. Nació el 17 de enero de 1914 en Ciudad Jiménez, Chihuahua. Realizó sus estudios básicos en la Ciudad de México y, más adelante, ingresó en la Escuela Nacional Preparatoria. En 1932, Leonila ingresó al departamento conocido como Sección de Ciencias, de la Facultad de Filosofía y Letras en la UNAM. 2 años después, se integró al recién creado Instituto de Biología. Ahí colaboró en el Laboratorio de Entomología, dedicado al estudio de los insectos, bajo la mentoría del maestro Carlos Christian Hoffmann. En 1946, se convirtió en doctora en Ciencias Biológicas por la Facultad de Ciencias con su tesis Estudio Monográfico de la Psíquide de México. Esta obra se convirtió en un referente para el estudio de las orugas de Saquito. Tras el fallecimiento de su maestro Hoffmann en 1942, Leonila asumió la jefatura del Laboratorio de Entomología y trabajó en la reconstrucción de la colección de insectos del Instituto de Biología. Realizó prácticas de campo en diversas partes del país, junto con otros investigadores como la bióloga Elia Bravo, especialista en cactáceas. A lo largo de su carrera científica, Leonila se concentró en los lepidópteros, mariposas, polillas y palomillas. En México identificó al menos 20 especies de orugas de saquito. También investigó a la mariposa monarca y, al lado de Elia Bravo y por petición de la Secretaría de Educación Pública, realizó investigaciones sobre la grana cochinilla o su uso ancestral como tinte para los textiles. Leonila impartió clases desde nivel secundario hasta posgrado en la UNAM y en el IPN. Además, participó en publicaciones de divulgación y realizó estancias de investigación en prestigiosas instituciones en el extranjero. Tras más de 6 décadas de entrega a la ciencia y la educación, la doctora Leonila Vázquez García falleció en la Ciudad de México el 30 de enero de 1995 a los 81 años. Su legado es importante para las futuras generaciones dedicadas al estudio de los insectos, así como un impulso para la formación de mujeres científicas. Su nombre perdura en la taxonomía de diversas especies, como Litomóxides leonivázquez, honrando sus contribuciones.

0: que ya conocimos la historia de la científica mexicana Leonila Vázquez Rodríguez, vale la pena recordar que la ciencia, la cultura y la comunicación tienen algo en común. Cuando se comparten, enriquecen la vida de todos.
1: Y con esta idea cerramos nuestra primera media hora. Pero antes de queremos mandar saludos a todos los que nos acompañan cada semana. Gendés Electrificaciones en Toluca, Andrés Moreno en Zacatecas, Andrea Ramírez en la Ciudad de México, Paulina Ortega y Alicia BFG.
0: También saludos para José Luis Hernández Álvarez, Gerardo Domínguez, Verónica Muñoz Centeno, Iván Juárez, Cecilia Godínez y Blanca Estela Pérez Montaño.
1: A Patricia Paredes en Canadá, Carlos

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4: Buenas noches, qué gusto saludarle para dar inicio a la media hora estatal de Puebla en la Hora Nacional. Les damos las gracias a todas las personas que nos sintonizan
5: en este domingo 19 de julio,
4: en el que concluyó uno de los eventos deportivos más importantes.
5: Como cada domingo,
4: nuestro agradecimiento más especial es para nuestros paisanos y paisanas que están más allá de nuestras fronteras. Ustedes son nuestro orgullo trabajador. Saludamos especialmente a todas las personas que nos escuchan
5: en Santo Tomás Huayotlipan
4: y a los 217 municipios que integran nuestro gran estado de Puebla.
6: Mi Puebla querido es Puebla, con su historia colonial.
4: Les saludamos desde el estado en donde se encuentra un municipio cuyo nombre proviene del náhuatl Atlaxil, que significa vasija de agua.
5: Vasija de agua.
4: Ya que por orden de Hernán Cortés se creó un depósito para recolectar el agua que bajaba de la Malinche.

0: la entrevista principal tendremos una charla con la maestra Celia Tobón, autora del libro Filidrama.
1: Bueno, el teatro se dice que siempre está a punto de morir y no acaba de morir. Yo creo que no va a morir mientras haya personas que lean, que se acerquen a una sala a presenciar un espectáculo.
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0: Hoy los queremos invitar a dar un paseo por los recuerdos y el corazón de nuestra Puebla, viajando directo a uno de los rincones más alegres, antiguos
4: y tradicionales de nuestra capital.
0: El entrañable barrio de Xonaca.
5: Viejo barrio de mi pueblo, con su fe y sus tradiciones. Arrabia Colina, negras, verbena y mucha oración, es la fiesta del Calvario de la Pasión del Señor. Salí de este suelo poblano, valiente por tradición. Soy del barrio de Xonaca, Xonaca de mi corazón.
6: Soy del Benito Xonaca.
0: Y es que abrimos el buzón del programa porque nos llegó un mensaje hermosísimo de una fiel radioescucha, nuestra amiga Pilar Lara Gutiérrez, quien es orgullosamente oriunda de Xonaca.
4: Nos pidió recordar a unos paisanos que son el alma de la ciudad.

0: barrio para transformarlos en un sonido único que hoy nos da identidad en todo el país. Grupo Soñador es sinónimo de unión y de fiesta de nuestros hogares. Con esos teclados tan particulares
1: y un ritmo que se contagia de inmediato,
0: traspasaron las fronteras de Puebla
1: para convertirse en un referente de la música popular
0: a nivel internacional. Son la prueba viviente de que el talento de los poblanos no tiene límites
1: y de que la música hecha con el corazón siempre une a las familias.
0: Agradecemos enormemente a Billy por sintonizarnos y por recordarnos nuestras raíces.
1: Así que donde se encuentren, dejen tantito lo que estén haciendo y disfruten con nosotros.
0: Con el orgullo musical de Xonaca.
1: Aquí está
0: Grupo Soñador.

0: Buenas noches, mi nombre es Óscar Alarcón y les doy la bienvenida a Puebla en la Hora Nacional. El 19 de julio recordamos el fusilamiento de Agustín de Iturbide.
1: En 1824
0: fue fusilado en Padilla, Tamaulipas, quien fuera consumador de la independencia de México y primer emperador del país.
2: Por haber venido a ayudar, no era gustoso, porque no era entre ustedes. ¡Pelotón, preparen armas! ¡Apunten! ¡Fuego! ¡Fuego! ¡Fuego! ¡Fuego! ¡Fuego!
0: Mucho gusto saludar a todas las estaciones que integran la red de Sicón. 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
0: ¿Ustedes sabían que el primer concierto sinfónico en la historia de Los Ángeles Azules no ocurrió en las grandes salas de la capital del país,
1: sino en suelo poblano? Viajemos en el tiempo. Es la noche del 4 de julio de 2014.
0: Las luces del auditorio del Complejo Cultural Universitario de la UAP se apagaron y la atmósfera se volvió eléctrica, suspendida en una tensa expectativa. Sobre el escenario convivieron dos mundos que hasta ese momento parecían irreconciliables. Por un lado, las camisas brillantes, el acordeón y la batería eléctrica de los hermanos Mejía Avante. Por el otro, la sobriedad negra de las galas, los arcos de los violines en posición y las partituras dispuestas en los atriles. Al principio, las miradas entre los músicos revelaban el nerviosismo del experimento. Pero al primer conteo, cuando las maderas y los metales de la orquesta sinfónica y el coro de nuestra benemérita universidad se fundieron con el bajo cumbianchero, el escepticismo se disipó.

más del ruido y notar las sonrisas cómplices de los violinistas poblanos mientras ejecutaban los arreglos de El Listón de tu Pelo, fue una postal

0: periodistas universitarios formados con rigor de cámara terminaron contagiados por el vaivén del barrio de Iztapalapa.
1: La sensibilidad y la flexibilidad técnica de la orquesta universitaria
0: demostró que la música popular no está peleada con la academia.

0: músicos poblanos no buscaron cambiar la cumbia, sino abrazarla, dándole una dimensión épica y majestuosa a himnos de la talla
1: de ¿Cómo te voy a olvidar?
0: La trascendencia de esa noche fue absoluta. La Sinfónica de la UAP no fue una simple acompañante. Fue el motor de un fenómeno cultural sin precedentes. El éxito y la ovación de pie en el CCU fueron tan rotundos que a partir de ese preciso instante en Puebla, el grupo se catapultó hacia el firmamento internacional,
1: abriendo las puertas para giras que conquistarían Latinoamérica,
0: Estados Unidos y los grandes festivales de Europa. El fenómeno global que hoy recorre el mundo vistiendo la cumbia de gala nació aquí, gracias al talento, el rigor y el cobijo de los músicos poblanos. Recordamos este concierto histórico

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1: Amigos de Puebla en la Hora Nacional, me da muchísimo gusto recibir esta noche
2: a la maestra Celia Tobón,
1: quien nos viene a platicar sobre un libro recopilatorio y por supuesto también además de una arte que es muy importante para Puebla. El libro es
2: Gilidrama, Teatro Poblano.
1: Y por supuesto con el título sabrán cuál es el tema. Maestra, muy buenas noches, ¿cómo se encuentra?
3: Muy buenas noches, estoy muy contenta, agradecida de estar en este espacio que me han ofrecido.
1: No, al contrario. Oiga, y bueno, resulta que son 29 textos reunidos que van a celebrar justamente, yo creo que porque es una conmemoración
2: muy importante a una trayectoria
1: que es la que usted tiene, en donde se presentan obras de distinto género dramático, ¿no? Comedias, melodramas, teatro poético, no sé si tenga usted farsa también, ¿no?
3: Sí, claro, hay farsas, hay unas pastorelas, desde luego las pastorelas tienen ciertos tonos de farsa.
4: Y efectivamente, mi trayectoria a través de este tiempo que he venido haciendo teatro y se ha hecho necesario escribir también, pues he sido bendecida, podría decirlo,
3: con la actividad de escribir, y es así como me ha dado por escribir poesía y algunos textos dramáticos que he ido pues adaptando a la gente, a los grupos que me voy encontrando. Es así como nace Gilidrama.
1: Oye, esto es maravilloso porque además
2: el libro se presentó el 26 de junio
1: en las instalaciones de la Tatien. ¿Cómo le fue en la presentación?
4: Maravilloso, estoy encantada con esa presentación.
3: En la cual pues nos dimos cita a todos los amantes del teatro, del arte. Y me fue muy bien, repito, porque estuve con Omar González, que fue el presentador, un excelente maestro de lo que es el análisis, saber sacar la sustancia a la obra, ¿no? Creo que a la gente le encantó y fue como a propósito decir, no vamos a leer nada porque ustedes tienen que leer todo esto que Omar les ha hecho vislumbrar, y efectivamente la gente muy animada compró el libro, y es así como fuimos ahí en Tetien con estos grandes amigos, José Carlos Alonso y Consuelo Meneses, con todo su equipo,
4: que nos iluminaron, nos abrazaron con su espacio escénico, que siempre es muy rico
3: sentirlo y estar como en casa.
2: Platíquenos, ¿por qué es importante en este momento ir nuevamente al teatro?
3: Efectivamente, bueno, el teatro se dice que siempre está a punto de morir y no acaba de morir. Yo creo que no va a morir mientras haya personas que lean, que se acerquen a una sala a presenciar un espectáculo, esta forma de expresar los sueños, las posibles realidades, creo que no va a morir. Desde luego ha disminuido y después de la pandemia ha sido peor. Yo he visto las salas de arte también un poquito vacías, olvidadas. La gente entró en miedo, en una actitud de reserva, ¿no? De timidez incluso. Pero precisamente yo creo que ahora debería ser tendencia el teatro, porque el teatro va a volvernos a reunir como sociedad, como familia humana que somos, sí. Y en familia sanguínea, porque padres, hijos, primos, podemos leer el teatro y jugar a los personajes, involucrarnos en este espejo que es el teatro de la realidad, ¿no? Porque nos habla de cosas muy reales del ser humano, como son los sentimientos, las pasiones, los sueños, los conflictos, y precisamente esta obra Gilidrama pues aborda todos esos temas. Entonces hay divertimento, hay poesía, hay momentos existenciales que incluso se propician el debate, la discusión, los puntos de vista, y eso es muy enriquecedor entre la gente, porque eso es lo que tenemos que recuperar, y creo que el teatro ahí está para ello.
2: ¿Qué tan importante es el uso del teatro como didáctica?
3: Efectivamente, creo que el teatro es la gran herramienta que el alumno puede utilizar, porque precisamente en este libro vienen textos muy breves, teatro de aula, teatro, además hay de historia de Puebla, están los posibles sentidos, las ánimas en el 5 de mayo, está la revolución, otra que habla de la alegría de la independencia, y todos estos se acercan a la didáctica no exactamente moralizante, sino precisamente desde una perspectiva más abierta, más cuestionable, más viva, diríamos, en nuestro tiempo. Yo creo que el arte en general es una parte del ser humano que desafortunadamente no se da tiempo de experimentar, de practicar, de acercarse a él, por todos estos discursos que a veces nos arrastran hacia modas, hacia prácticas, hacia políticas, y efectivamente a veces nos quedamos sin esta experiencia que tendríamos que sentirla todos, el placer de ver una pintura, de escuchar un poema, de acercarse a una sala de teatro, ver un espectáculo con luces, con música, con danzas,
4: y decir, wow, es que sí es cierto, esto es maravilloso. Y precisamente un teatro, un arte que no toca, que no sensibiliza, que no cuestiona,
3: no puede ser arte, tiene que tocar esa fibra sensible del ser humano, por muy materializado que esté, para que sea arte. Y creo que Filigrana, estoy segura de que lo logra. Empecé haciendo poesía, entonces armé recitales así, de una manera de espectáculo, porque yo decía, primero tenemos que atraer la atención, y luego
4: decir poesía y tocar el alma, ¿no? Sensibilizar.
3: Y efectivamente íbamos a poblaciones rurales donde la gente en su vida había estado en un teatro, visto un espectáculo menos poético, y tuve la experiencia de tocar esa fibra y conmoverlo mutuamente, y ahí reconocernos como hermanos, como seres humanos, a través del arte, ¿no? de ver cómo se sensibilizaban al grado de llorar y de abrazarnos.
2: Maestra, ¿dónde puede encontrar la gente que nos está escuchando Filigrana para que adquiera este libro?
3: En este momento solamente conmigo, porque todavía no he visto estas cuestiones de mercadotecnia con las librerías. Puedo dar mi número, sí, para, claro, que me mande un mensaje, y de esta manera pues nos ponemos de acuerdo en un café, en un espacio cultural, para llevarles los libros.
2: Sí, adelante.
3: Muy bien. Enfocado precisamente para maestros y para adolescentes, que hay temas muy interesantes ahí que tienen que ver con ellos, creo que les va a ayudar muchísimo. Mi teléfono es 2221-00-0365, 2221-00-365.
1: Perfecto, ahí está, para que la gente que esté interesada en leer teatro, en llevar teatro a los chicos, a las escuelas, por supuesto, en hacer teatro, por supuesto, sí, yo creo que eso es muy, muy importante. ¿Podría repetirme su número, por favor?
3: Claro que sí, 2221-00-0365.
4: Filigrana con Celia Tobo.
1: Ahí está. Maestra, ¿algo más que quiera agregar antes de que terminemos?
3: Que se acerquen al teatro, que no le tengan miedo, es algo mágico, lo acabas de comentar, es algo maravilloso, porque cuando, desde que entra al espacio, ya es un espacio sagrado, ¿no? Recuerden a su origen, que es religioso, y entonces conserva mucho de esa magia, ¿no? Entonces, el hecho de estar en el teatro ya es cultura, de sentir ese espacio escénico y luego ver un espectáculo que no tiene que ver nada con la realidad, pero es una posible realidad, es la magia toda.
4: Entonces acérquense al teatro, pinten, canten, bailen, porque eso también sana y nos libera.
1: Ahí está, Filigrana, Teatro Poblano de Celia Tobón, para toda la gente que es amante de la dramaturgia y también, por supuesto, amante del arte. Muchísimas gracias, maestra, por venir esta noche a Puebla en la Hora Nacional.
3: Muchas gracias, y para todos los curiosos también.
1: Gracias, y
3: gracias.
1: Nosotros continuamos.
3: Hasta
1: gracias.
3: Pronto.

orgullo de una comunidad que ha encontrado en la tierra una de sus mayores riquezas. El durazno, símbolo de trabajo, dedicación y abundancia, se convierte en el gran protagonista de una de las celebraciones que reúne a familias, productores y visitantes. Durante estas fechas, las calles se llenan de música, alegría y aromas inconfundibles.

sabrosa dobla no solo se saborea, también se siente. Se percibe en la calidez de su gente, en la fuerza de sus costumbres y en ese orgullo silencioso de quienes saben de dónde vienen y honran sus raíces. Porque volver al origen también es recordar que México está lleno de lugares que conservan su esencia intacta, sitios donde la tradición

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1: De esta forma es como concluimos la edición estatal de La Hora Nacional. Les agradecemos su compañía en esta media hora en la que les presentamos las actividades culturales en Puebla. Síganos en Instagram como SICOM Radio 105.9. Les recordamos que la recomendación musical de hoy fue el trabajo del grupo

0: tómbola de minificciones les dejo. ¡Arriba, corazones! Esa mañana, Dios se levantó muy optimista y mencionó: tengo un plan B para salvar al mundo. Entonces, uno de sus ángeles se acercó y le dijo: Señor, ya vamos por el plan W. Luis Alberto Chávez Sosil. Para escucharnos nuevamente, síganos en nuestra cuenta de Spotify con 105.9. Buenas noches, esto fue Puebla en la Hora Nacional. Soy Óscar Alarcón, nos volveremos a escuchar.
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0: son las 11.
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1: 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Son las 4
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2: Son las 6
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Ya son las 6 de la mañana con 3 minutos aquí en el despertador de tu radio, Radio Disney Puebla 92.9. Soy Luis contigo hoy hasta las 11 de la mañana. ¿Cómo estás? Qué gusto saludarte en este inicio de semana. Ya es lunes 20 de julio del 2026. Sí, pues, pero ¿cuándo cae la quincena otra vez? Apenas cayó y esperemos que este fin de semana hayas disfrutado bastante con tu familia, con tus amigos, con tus personas favoritas. Oficialmente son vacaciones y nosotros estamos listos en las próximas 5 horas para llevarte lo mejor del fin de semana, todo lo que pasó con tus artistas favoritos, temas para estas vacaciones y además la música de verano que no puede faltar. Es inicio de semana y tú cuéntanos a través de tu conexión 2211-1291-73 quién anda despierto ya por acá, porque definitivamente hay quienes, muchos pues agarraron ya las maletas, se fueron, ¿no? Aquí vamos a estar esperándolos a su regreso, pero quienes también pues continúen con su vida normal, así como nosotros. Aquí vamos a estar, recuerda, te acompaño de 6 a 11 todos los días, junto con Liz en la producción. Ella ya está bien cómoda, nos estamos poniendo al tanto del día de este fin de semana, nos recomendamos algunas pelis, ya le di play y más adelante les cuento cuál fue la que vi. Ahora también tenemos que hablar de ese cierre de la temporada mundialista, ¿no? Se terminó. Miau, miau, miau, miau. Ahorita vamos a poner ese efecto, claro que sí. Y es que, ¿cómo que 4 años hay que esperar, ¿no? Para volver a sentir esa pasión, esa emoción, esa ilusión, para volver a juntarnos con nuestros amigos, nuestras personas favoritas y disfrutar de estos partidos, ¿no? Al final del día dijeron por acá, ¿pero a dónde van? ¿A dónde van o qué? Si ahí viene la poderosísima Liga MX, los viernes botaneros regresan. Así que bueno, hoy vamos a estar platicando justamente de todo lo que sucedió ayer, ya pues España, ¿no? Campeón del mundo y justamente queremos empezar a platicarte acerca de esta final, ¿no? De todo lo que vimos con este resultado, la selección española consiguió su segundo título, ¿no? En 16 años después de conquistar el primero en Sudáfrica 2010. Pero no solo queremos platicar del ganador, sino de algo que también llamó mucho la atención de hasta los que no son aficionados del fútbol. El show del medio tiempo, ¿qué tal? Te vamos a contar los detalles y por qué, la verdad, tengo que reconocer, ahorita Liz me va a echar unos ojos, pero BTS, patrones de la música. Me encantó la presentación de BTS, yo creo que, ojito ahí, y oído también a los organizadores del Super Bowl, porque yo creo que serían una increíble opción para algún otro show. La verdad es que los chicos, una energía increíble, pusieron todos a cantar ese clásico que aparte me encanta. Bueno, vamos a estar platicando de todo esto durante esta primera hora. Soy Luis, contigo hoy hasta las 11 de la mañana aquí en El Despertador, pero si tú quieres escuchar algo en especial, recuerda que ya puedes empezar a comunicarte a través de tu conexión 22 11 12 91 73 en este inicio de semana. Es verano, son vacaciones y la música aquí no se detiene. Llega justamente esa canción del 2008, se llama Love Generation y justamente fue la canción del verano de ese año. Hoy la escuchamos en la mañana de este inicio de semana aquí en tu radio, Radio Disney Puebla 92.9. Bienvenidos.

0: 6 de la mañana, 13 minutos aquí en tu radio, Radio Disney Puebla 92.9. Soy Luis, contigo hoy hasta las 11 de la mañana. Cuéntanos a través de tu conexión 22 11 12 91 73. Seguramente viste la final del Mundial. ¿Qué fue lo que más te gustó, más o menos? ¿Te agradó el show de medio tiempo? Vamos a estar platicando de todos estos detalles más adelante. Y además escucharemos, la música de tus artistas favoritos en este inicio de semana. Soy Luis, contigo hoy hasta las 11 de la mañana en tu radio, Radio Disney Puebla 92.9. Buenos días.
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6 de la mañana con 22 minutos en este inicio de semana aquí en el despertador de tu radio, Radio Disney Puebla 92.9. Soy Luis contigo hoy hasta las 11 de la mañana. ¿Cómo vamos en este lunes? Ya está saliendo el sol, el cielo está despejado, será un día increíble para ti que aún en vacaciones tienes que ir, ¿no?, a trabajar, tienes que sacar pues la chamba adelante, tienes por ahí incluso una consulta, tienes un trámite que hacer, ya andas trabajando en la plataforma y recorriendo las calles de la ciudad de Puebla. Repórtate a través de tu conexión 2211-1291-73. Es más, los que andan en plataforma, cuéntenos en todos. Eso sí, sean conductores responsables, oríllense, repórtense con nosotros, cuéntenos en qué colonia andan, ¿no? Pues para que la gente también sepa que anda por ahí un viaje disponible en esta mañana. Son las 6 de la mañana con 23 minutos y seguimos hablando entonces de esta ceremonia de clausura de justamente el Encuentro Internacional de Fútbol, ¿no? Antes de que comenzara el partido, el estadio se convirtió prácticamente en un concierto. Arrancó la ceremonia con Post Malone, quien estrenó en este escenario el tema Chrome Heartbreak. Y no solo fue eso, también cantó junto a Zully el tema Sunflower, que es uno de los más escuchados, de los más sonados en su carrera musical. Pero eso no fue todo, También estuvo ahí la participación de Robbie Williams, Laura Pausini, Nicole Schwarzenegger cantando Desire, ¿no? Tom Cruise sorprendió con una aparición especial que desató la ovación del público, ¿no?, al recordar y reconocer todas las selecciones que se enfrentaron en este torneo. Y para dar pie al partido, Jennifer Hudson fue la encargada de interpretar el himno de Estados Unidos, mientras que María Becerra cantó el himno nacional de Argentina. ¿Qué tal? Sin duda una fiesta que quedará en la memoria de muchos de nosotros. Fíjense, la otra vez estábamos justamente platicando con los chicos por acá, que decíamos, ay, como que yo ya no tengo recuerdos, ¿no?, de otro encuentro internacional, de otro mundial, no sé, del 2010, del 2014, de otros años, pero siento que este como que sí nos marcó mucho. No sé si porque seamos ya más conscientes, ya más adultos incluso, pero la realidad es que este evento tuvo de todo, ¿no? Buenos momentos, otros no tanto, pero lo que sí es que los vamos a recordar con mucho cariño, ¿no? Y sobre todo a la selección mexicana, que creo que jugó con el corazón. Esos días de partidos donde traíamos la playera, donde nos reuníamos a hacer videos, nos tomábamos fotos, creo que fue lo máximo, así que hoy lo vamos a recordar seguramente con mucho cariño. Y justamente, pues ya que llegó el intermedio, ¿no?, que se pausó este partido a los 45 minutos, se llevó a cabo este internacional de fútbol, donde por primera vez tuvo un espectáculo al estilo de Super Bowl, ¿no? El show de medio tiempo, dirigido creativamente por Chris Martin, vocalista de Coldplay, que arrancó con la reina del pop, Madonna, interpretando Music, y que después llegó uno de los momentos más esperados cuando BTS puso a bailar y a cantar a todo el público con Dynamite. ¡Qué bueno! ¡Qué bien se ven estos chicos, Nos encantan, la verdad. Y justamente los vamos a escuchar. Esta canción se llama Dynamite, fue la que cantaron en este espectáculo, la que coreamos todos y nos puso muy feliz y de buenas disfrutarlo. Hoy lo escuchamos aquí en el despertador de tu radio, Radio Disney Puebla 92.9. Soy Luis contigo hoy hasta las 11 de la mañana. Gracias por estar con nosotros en esta mañana de inicio de semana y les tenemos una pregunta. Bueno, aparte de que les habíamos comentado, ¿no?, qué fue lo que más te gustó, lo que más te agradó, más o menos, la pregunta del millón. ¿Y tú cuántos años vas a tener en el próximo mundial? Compártelo a través de tu conexión 2211-1291-73.

mañana ya con 29 minutos aquí en el despertador de tu radio, Radio Disney Puebla 92.9, y seguimos platicando acerca de este show de medio tiempo en la clausura, ¿no? De este encuentro internacional de fútbol. Fíjense que además de que BTS nos puso a bailar y a cantar, pues otros comentarios, ¿no? Que vimos por redes sociales es de que ahora sí fue la Shakira original. Y es que cambió totalmente su energía, incluso cómo se veía ella, ya no hubo lentes, ¿no? La vimos incluso como más descubierta, bailando, y muchos dijeron, no, ahora sí es la Shakira original, porque recordamos que en la inauguración, justamente aquí en México, como que decían, tenían sus dudas, ¿no? Y si es una doble, es que no es la Shakira real. Entonces, bueno, puso a bailar con esta canción que también ya está disponible en una versión en español, así que seguramente muy pronto estará disponible aquí en tu radio, Radio Disney Puebla 92.9, pero algo que también llamó la atención es que los hijos de Shakira estaban disfrutando, ¿no?, de esta final en compañía de su papá. O sea, estaban como en un lugar del escenario, bueno, del escenario, ¿no?, del estadio, junto con Gerard Piqué, y eso habla de la buena relación que tienen tanto como papá como mamá, ¿no? Me encanta que Shakira sea lo realmente, pues, adulta, ¿no?, para saber sobrellevar esta situación, ¿no?, tanto a la crítica de los medios, los comentarios en redes sociales. El hecho de que a lo mejor ya no esté con Gerard Piqué no quiere decir que no tengan una buena relación para con sus hijos. Y eso es lo más importante, porque al final del día son unos padres increíbles, excelentes para los dos. Y qué bueno que pasan tiempo de calidad con cada uno de ellos, ¿no? Por un lado, la mamá dándolo todo en el escenario. Y por otro lado, ¿no?, pues con papá disfrutando de esta final que seguramente puso muy feliz a Gerard Piqué. Entonces, ¿qué tal si escuchamos a Shakira? Esta canción se llama Die Die y seguramente la recordaremos por muchos años más. Aquí en el despertador de tu radio, Radio Disney Puebla 92.9, soy Luis contigo hoy hasta las 11 de la mañana. Buenos días.

0: 6:35 aquí en el despertador de tu radio, Radio Disney Puebla 92.9. Buen inicio de semana para ti. Muchas gracias por estar con nosotros en esta mañana y disfrutar de este lunes, ya 20 de julio. Quédate con nosotros que hay más música, más información y queremos escucharte. 22-11-12-91-73. ¿Qué fue lo que más te gustó de este encuentro internacional de fútbol, no? De esta final incluso. ¿Y cuántos años vas a tener para el siguiente? ¿Quieres saber cuántos años voy a tener yo? 34 añotes, así es, todavía voy a ser un chavito, entonces voy a estar en la eterna juventud, en la flor de mi juventud. Pero cuéntanos de ti, 22-11-12-91-73.
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0: 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Buen lunes.
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0: 42 minutos aquí en el despertador de tu radio, Radio Disney Puebla 92.9. Soy Luis contigo hoy hasta las 11 de la mañana. ¿Cómo vamos? Muchísimas gracias por estar con nosotros en este lunes, reportándote ya a través de tu conexión 22-11-12-91-73-22. 11-12-91-73. Ya arreglándote para el trabajo. Ya tienes listo el lunch, tu outfit de hoy, todo bien planchadito. ¿Qué tal el coche? ¿Lavaste este fin de semana? ¿Estás listo para disfrutar de una nueva semana? Nosotros acompañamos con muy buena música porque ya vienen tus artistas favoritos y después de las 7 un duelo musical imperdible. Y justamente, ¿no? Entonces vamos ya cerrando esta hora y este tema de la clausura del encuentro internacional de fútbol. Fíjate, en la cancha España se convirtió en el nuevo campeón venciendo 1-3 Argentina. Que bueno, hubieran sido 3-0, ¿eh? Porque les anularon ahí por ahí 2 goles. Pero bueno, 1-0, ¿no? Con un gol de Ferran Torres en el segundo tiempo extra, levantando así su segundo título de este mundial, ¿no? Y fuera de la cancha también hubo momentos para recordar. En la ceremonia previa vimos a Post Malone, Laura Pausini, Robbie Williams y la aparición especial de Tom Cruise. Mientras que en el espectáculo de medio tiempo y esta final, pues reunió a la reina del pop, Madonna, BTS, Justin Bieber, Shakira, Burna Boy y Chris Martin de Coldplay. Un show que ya estando a la vuelta al mundo, sin duda fue un cierre que unió deporte, música y entretenimiento, y sobre todo unió familias, unió tardes de convivencia, ¿no? Podrá o no gustarte el fútbol, pero la verdad es que este sentimiento de estar con los compañeros del trabajo, con la familia, con los amigos, disfrutando de cada uno de los partidos, nos llenó de emoción. Siento que nos unió, y no sé ustedes, pero en particular México, como que después de que haber quedado todos eliminados, como que se sintió diferente, ¿no? Extraña esa sensación, como que se había terminado ya este encuentro internacional de fútbol. Aquí se disfrutó, ¿no? A pesar de que en algunas ocasiones se nos pasaba la manita con el festejo. Creo que fuimos un país que recibió pues con las manos abiertas, los brazos abiertos a todas esas personas que vinieron a disfrutar, ¿no? Y sobre todo esta amistad que nos llevamos con otros países, que sabemos que pues al final del día hay una unión y una hermandad que quedará para toda la vida. Así que bueno, cuéntanos a través de tu conexión qué te pareció ese final. 22-11-12-91-73. Javi, buenos días.
1: Hola, hola, hola Luis. Aquí mandando el primer audio del día. Pues fíjate que en el siguiente mundial ya voy a tener 40 años, ya voy a ser un señor cuarentón, no lo puedo creer cómo pasa el tiempo. Y pues lo que me gustó, la verdad es que no soy tan fanático del fútbol, pero me hubiera gustado haber visto la semifinal, no la final, la semifinal, porque dicen que pues sí estuvo muy buena, muchísimos goles, mucho contragolpe, y pues sí me hubiera gustado verlo. Buen día para todos.
0: Gracias, Gaby, por estar con nosotros. Bien que anda el pendiente porque dice el primer audio, sí, confirmamos que sí. Muchas gracias por estar con nosotros, amigo. Fíjate, yo de pura chiripa, porque obviamente no lo transmitieron, ¿no? Gratis, si tenías como que pagar, y de pura chiripa como que fui a comer el sábado, y donde fui a comer, pues lo pusieron. ¡Qué buen partido! Dicen, hasta que esa era como la final, ¿no? Casi, la verdad es que se estuvo muy, muy bueno, muy merecido también el triunfo de Inglaterra. Entonces, pues bueno, a esperar, ¿no? 40 años, ¡ay! Pero no, hombre, mira, los 40 son los nuevos 30, y así, tú y yo vamos a estar bien chavitos todavía. Gracias por estar con nosotros, Javi. Ya escuchamos que andas trabajando, así que esperamos que tengas muchos viajes en esta mañana. Y súbele el volumen a tu radio, porque justamente vamos a cerrar esta hora con esta artista que, pues como dicen por ahí, ¿no? Pavimentó. Ella fue de rodillas construyendo la historia de la música para que todos ahora puedan disfrutar de, pues incluso hasta beneficios que tienen, ¿no? Ella es la reina del pop que construyó toda una carrera musical y que después de 40 años de carrera sigue más vigente que nunca. Tiene nuevo disco, tiene nuevas canciones y sí, también estrenaremos por aquí una nueva canción. Entonces, disfruta de esta canción que yo creo que fue bien complicado elegirla porque dices, pues tengo muchísimas canciones, ¿no? Todas son un éxito, ¿cuál vamos a cantar? Ella eligió Music porque sabe que la música pues traspasa fronteras, y hoy la escuchamos aquí en tu radio, Radio Disney Puebla 92.9. Madonna, a las 6 de la mañana con 47 minutos. Buenos días.

los campeones del mundo, que curiosamente esta canción pensaríamos, ay caray, ¿quién le rompió el corazón a Alejandro Sanz, no? Pero fíjate que esta canción nació aquí en México. Él contó en una entrevista que estaba en el hotel y que le daba miedo a las alturas. Entonces, para despejar su mente, empezó a escribir, y así fue como salió esta canción en un cuarto de hotel en nuestro país. Vamos con el español más mexicano, es Alejandro Sanz, de España para el mundo, campeones del mundo, y sonando para ti aquí en tu radio, Radio Disney Puebla 92.9. Ya son las 6 de la mañana con 51 minutos.

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2: Hola Luis, buenos días. Ay, a mí también me gustó mucho el mundial, hasta ya siento feo. Digo, ¿qué voy a hacer para esperar 4 años para otro mundial? La verdad estuvo muy bueno y, como dices, unió a muchas familias, aunque te gustara o no mucho el fútbol, como que el trabajo, juntarte a ver los partidos, en la casa juntarte a hacer la carnita asada, la comida, todo eso era como que muy bonito, era como que ¿ahora quién va a jugar? Y así, entonces muy padre. Y la verdad, la final estuvo buena, me gustó, como dices, el anularon los goles y el medio tiempo estuvo muy bueno. La verdad es que sí me gustó. Madonna, BTS estuvieron muy buenos. Saludos.
3: Hola Luis, muy buenos días, bonito lunes, excelente inicio de semana, éxito y la actitud como siempre al 1000%, acuérdate, échale ganas. Y pues de la final, pues mira, la verdad es que no me interesó mucho, fue España-Argentina, que ganara el que ganara, pues ahora sí que, como quien dice, me dio un poco igual, ¿no? Me hubiera gustado más que hubiera llegado a México, pero bueno, caray, esperemos que para el otro mundial. Y al amigo que dice que ya tiene 46 años, no, imagínate, ya tengo 56, todavía me quedan 2 mundiales más, yo creo 3 por mucho, pero pues ahí vamos a echarle ganas y como siempre
4: gracias por estar con nosotros, Vic. Siempre con las ocurrencias, ¿eh? Pero fíjate, así como Víctor y Cintia, que tienen opiniones diferentes, que a lo mejor a Cintia le gustó más, a Víctor más o menos, pues es justamente de lo que queremos hablarte en esta última reflexión, ¿no? ¿Podrá gustarte o no el fútbol? Y justamente, mi Víctor, todos esperábamos que México, pues fuera la final. Imagínate, hubiera sido un 15 de septiembre histórico. Pero mira, fíjate, al final del día, pues se nos pasó un mes y medio, ¿no? Casi, ¿no? De este encuentro internacional. Llegó a su fin, se apagaron ya las luces de los estadios, rodó el último balón, que por cierto estuvo muy, muy bonito. ¿Y saben qué es lo mejor? Que al final, nos guste o no el fut, este mes nos demostró algo increíble. Para los que aman este deporte, fueron semanas de pura pasión, de gritar goles con el alma y de morderse hasta las uñas, ¿no? Hasta el último minuto. Pero para quienes, los que no son tan fifas, también hubo magia. Hubo el pretexto perfecto para armar la reunión con los amigos, para abrazar a la familia, para compartir una mesa y para sentir, aunque sea, que por un momento todo un planeta se podía sintonizar en la misma frecuencia. Este encuentro internacional no se trata de quién se lleva la copa a casa, se trata de la capacidad que tenemos los seres humanos de unirnos, de emocionarnos juntos y de recordar que, sin importar las fronteras o diferencias, compartimos el mismo latido y la misma emoción. Hoy la pelota se detiene, pero la vida y la buena vibra siguen, ¿no? Dicen por ahí, ¿regresan los viernes botaneros? Claro que sí. Y gracias a ti por haber estado al pendiente, porque recuerda que aquí en Radio Disney te compartimos las mejores noticias, los marcadores, todo lo que vivimos juntos, ¿no? Gracias por compartir este viaje aquí en la radio. Y por contagiarnos con tu energía y recordarnos que el mejor equipo siempre somos todos nosotros juntos, compartiendo las mañanas, tardes y noches. Así que, nos escuchamos diario, ¿no? Pero en 4 años, pues a ver qué nos separa el destino, la vida. Muchísimas gracias por estar con nosotros en esta mañana. Vamos a ir con más buena música. Quédate con nosotros porque ya viene el lunes de Duelo Musical. Aquí en el despertador de tu radio, Radio Disney Puebla 92.9. Buenos días.

0: Son las 7.
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2: Hola, despertador Radio Disney. Soy Javier y me gustaría que pusieran la canción de Lo poco que yo quiero de Morat, porque recuerda que no hace falta mucho para ser feliz. Muchas gracias.
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Ya son las 7 de la mañana con 3 minutos aquí en tu radio, Radio Disney Puebla 92.9. Soy Luis contigo hoy hasta las 11 de la mañana. Gracias por estar con nosotros disfrutando de muy buena música aquí en el despertador de Radio Disney Puebla 92.9. Es inicio de semana, ya es lunes. Oye, que no se te haga tarde, ¿eh? Sabemos que a lo mejor muchos están de vacaciones, pero a otros les toca ir a trabajar de manera normal. Entonces hoy te acompañamos en tu camino. Si ya vas manejando, que tengas buen camino, bien el tráfico y el clima más adelante. Además, hoy es lunes de duelo musical y hay dos canciones increíbles, dos canciones para dedicar o que a lo mejor te han dedicado en algún momento de la vida, dos canciones que fueron todo un éxito y que una podrías utilizar cuando pues quieres buscar a esa persona en especial y otra cuando quieres que te busquen a ti, ¿eh? Y es que hay canciones que escuchamos una y otra vez y nos gustan, pero otras que parecen hablarnos justamente cuando estamos subiendo algo parecido o que solo las cantamos con ese sentimiento por lo que la letra dice, ¿no? Hoy en este Frente a Frente tenemos dos formas muy distintas de decir todavía pienso en esa persona. Y de un lado tenemos nada más ni nada menos que...

Esta canción es de Grupo Frontera y Bad Bunny. Se llama 1%. ¿Y cuántos hemos estado en esa situación en el que tal vez el celular ya está a punto de descargarse, pero queremos hablar y seguir platicando con esa persona que se ha convertido en nuestras favoritas? Seguramente te ha pasado, ¿eh? Así que vota ya a través de tu conexión 22 11 12 91 73 22 11 12 91 73. Pero no la tienen nada fácil porque del otro lado tenemos...

Ay, caray, algo que decir. Dicen que esta canción es ya cuando andamos, miren, despechados, cuando ya no queremos saber nada de esa persona, porque justamente es como para los ex. Así que bueno, ¿tú con cuál te sientes más identificado? Simplemente te gusta alguna más que la otra. Vota ya a través de una nota de voz, 22-11-12-91-73, en este inicio de semana. Quédate con nosotros, viene ya sonando algo de tus artistas favoritos como Måneskin. Viene Nicky Clan, Milky, Tiziano Ferro, que hace rato que no escuchábamos Dua Lipa, y muchos artistas más, pero es verano y Radio Disney Puebla 92.9 lo sabe, está soleado, está despejado, va a hacer mucho calor y el verano se disfruta mejor con buena música, con la música del despertador de tu radio, Radio Disney Puebla 92.9. Mi nombre es Luis y hoy me quedo contigo hasta las 11 de la mañana, y quédate con nosotros que tenemos una gran sorpresa para ti. Ahora también ya nos vas a poder escuchar desde una aplicación muy especial que está lista para que la descargues. Te contamos en minutos de qué se trata aquí en tu radio, Radio Disney Puebla 92.9.

0: 7 de la mañana, 10 minutos en el despertador de tu radio, Radio Disney Puebla 92.9. Oye, además de tu voto, cuéntanos por qué quieres escuchar esa canción, ¿eh? Porque por acá ya nos están compartiendo que ya tienen el corazoncito roto. De un lado tenemos 1% de Grupo Frontera y del otro lado Aplauso de Matiz. En este duelo musical, en este inicio de semana, ¿a quién quieres escuchar? Vota ya a través de tu conexión 22 11 12 91 73, que hoy escucharemos una canción antes de las 8 de la mañana y eso lo decides tú con tus votos. Así que date prisa y vota ya 22 11 12 91 73.
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0: 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Gracias por estar con nosotros en El Despertador.
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0: Ya son las 7 de la mañana con 14 minutos en este inicio de semana. Soy Luis, te acompaño todos los días de lunes a viernes de 6 a 11 en El Despertador. Vámonos directamente a las calles de la ciudad de Puebla. Tenemos tráfico intenso en el periférico ecológico desde el puente de la 16 de septiembre hasta la vista, con circulación lenta en dirección hacia Angelópolis. Tómalo en cuenta. Otro punto que no te recomendamos en esta mañana es el Boulevard Norte, entre la avenida 15 de Mayo y la avenida 10 Poniente. Avanzamos muy lentos ya en la avenida 11 Sur, entre la 47 Poniente y el Boulevard del Niño Poblano. No te preocupes, tenemos vías alternas para ti. Puedes utilizar el Boulevard 5 de Mayo, la avenida 24 Sur y la avenida Reforma, que hoy presentan buen avance. En la temperatura tenemos ya 15 grados, la máxima máxima de hoy será de 27. Regresa el calor a la ciudad de Puebla, así que usar mucho protector solar, a mantenerte hidratado y a utilizar colores frescos en estos días de calor. Y además un consejo vial: si vas a incorporarte a una vía rápida, hazlo de forma gradual y permite el paso a los vehículos que ya circulan por el carril. Que llegues con bien a tu destino. Un abrazo enorme a nuestros escuderos, a todos los que van detrás del volante. Gracias por subirle el volumen a la música y disfrutar de más aquí en El Despertador de tu radio, Radio Disney Puebla 92.9.
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0: Son las 7 de la mañana con 19 minutos en el despertador de tu radio, Radio Disney Puebla 92.9. Soy Luis contigo hoy hasta las 11 de la mañana. 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
0: 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Soy Luis contigo hoy hasta las 11 de la mañana aquí en el despertador de tu radio, Radio Disney Puebla 92.9 y también en digital a través de la aplicación de iHeartRadio. Buenos días. Yes.

0: Estás aquí en tu radio, Radio Disney Puebla 92.9. Soy Luis contigo hoy hasta las 11 de la mañana. Muchísimas gracias por estar con nosotros en este inicio de semana. Estamos en pleno duelo musical. ¿Qué onda? Vienes llegando, bienvenido, bienvenida. Hoy enfrentamos dos canciones que nos llegan al corazón, ¿eh? Y es que de un lado tenemos...
1: Queda un por ciento.
0: 1% sorprendió porque reunió a Bad Bunny con un grupo de música regional, demostrando que una buena historia puede cruzar cualquier género musical. La canción juega con la idea y con una idea muy actual, ¿no? De tener el solo 1% de batería y decidir usarlo para enviar el último mensaje a esa persona que es su favorita. Se lanzó en el 2023 y rápidamente se convirtió en uno de los mayores éxitos latinos de ese año. ¿Qué tal, eh? 3 años después, creo que sigue sonando bastante bien. ¿Quieres escuchar completa esta canción? Vota ahí a través de tu conexión 2211-1291-73, pero no la tienen nada fácil, porque del otro lado está Aplauso de Matiz. Esta canción salió recientemente, ¿no? En el 2025 y rápidamente se convirtió en una de las canciones favoritas del público. Esta canción, en vez de buscar a quien se fue, reconoce ese momento en el que aceptamos que enamorarse también implica aprender y a seguir adelante. ¡Auch! Incluso dicen que es para los ex, ¿eh? ¿Será que sí? Cuéntanos a través de tu conexión 2211-1291-73. ¿A quién quieres escuchar en la mañana de este inicio de semana? ¿Quién anda por acá? Hola.
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4: Luis, yo me quedo con la segunda opción. Esa canción es una joyita. Me encanta, me gusta. Así es que mi voto es para la segunda opción. Saludos.
5: Muy buenos días, saluditos, aquí escuchándote desde casita, por San Diego Manzanilla, soy Gris y yo voto por Matiz.
6: Buenos días, Luis, buenos días, Radio Disney, buen inicio de semana para todos. Yo quiero dejar un voto por 1%, me encanta, me fascina esa canción, no sabía que la tenían, así que saludos y bonito día.
7: Hola Luis, buenos días, bonito lunes. No, acabas de romper corazones con esas canciones. Sí, también canta un grupo entera, pero en esta adecuación yo me voy por Matiz. Matiz, lo que sea de cada quien, qué canción sota sacó con Aplausos. No, vámonos con Matiz, Luis. Ojalá y gane Matiz para que así ahorita, cuando la pongas al rato, suba el volumen del coche a reventar las bocinas del coche y los parabrisas, cómo no, a todo volumen. Y acompañados de Luis, sus compañeros y RD. Saludos.
0: ¿Qué tal, eh? Mi Víctor anda muy inspirado en esta mañana y nos encanta porque justamente vean el poder de la música, ese sentimiento que nos da solo una canción. Él ya votó, pero falta tu voto, que es el más importante y que pueda hacer la diferencia. Sí, ya tomó la delantera Matiz, pero aquí todo puede ocurrir. Bueno, ¿dónde andan los fans de Bad Bunny? ¿Dónde andan los fans de Grupo Frontera que han venido varias veces a Puebla, eh? ¿Se van a dejar? Ah, bueno, esto es justamente un poderoso duelo musical en donde tú decides qué canción escuchar. Recuerda, de un lado tenemos a Grupo Frontera y Bad Bunny con 1%, del otro lado Aplauso y sí, se hacen presentes los fans de Grupo Frontera. ¡Wendy!
8: Hola Luis, excelente día. La de Me Queda 1%, por favor. Me encanta esa canción. Excelente día para todos. Bonito inicio de semana.
0: Gracias por estar con nosotros. Voto tomado en cuenta. Y bueno, así andamos entonces. Miren, ni nos han roto el corazón, pero se sienten, ¿no? Que nos llegan estas canciones. Y justamente vamos a escuchar algo, mira, para relajarnos, para disfrutar en esta mañana mientras vas ya atrapado en el tráfico. Se llama Tardes Negras. Es de Tiziano Ferro y es lo que tenemos para ti a las 7 de la mañana con 28 minutos. Que dicen por ahí fuentes cercanas que Tiziano Ferro podría regresar a nuestro país, así que estaremos muy al pendientes de, pues no le vamos a perder la pista y disfrutemos juntos de esta canción aquí en el despertador de tu radio, Radio Disney Puebla 92.9. Buenos días.

0: 7 de la mañana ya con 35 minutos aquí en el despertador de tu radio, Radio Disney Puebla 92.9. Soy Luis contigo hoy hasta las 11 de la mañana. Muchísimas gracias por estar con nosotros reportándote a través de tu conexión 2211-1291-73. Recuerda, andamos en duelo musical. De un lado, 1% de Grupo Frontera, del otro lado, Aplauso de Matiz. ¿Qué canción quieres escuchar en este inicio de semana? Mientras nos cuentas, vamos con este despertador que es para Leslie, porque hoy es su cumpleaños. ¡Muchas felicidades! Oye, ahorita que le marco, le dije, bueno, ¿te acabamos de despertar o qué? Es que ya son vacaciones y sabemos que están disfrutando de estos días libres al máximo. Así que, Leslie, disfruta de este despertador, de este mensaje especial que te dejan tus papás. Con mucho cariño, ya sabes, el Team Despertador te desea un
1: ¡feliz cumpleaños!
2: Estas son las mañanitas que cantaba el Rey David a las mujeres bonitas como tu hija. Muchas felicidades, mi Leslie. Que sigas cumpliendo muchos años más. Que Dios te bendiga, te siga bendiciendo a lo largo de todo este tiempo. 20 años se dice fácil, pero pues no sabes todo lo que has pasado por estos 20 años que cumples, hija. Te amo, te quiero mucho, mi princesa. Para mí siempre vas a ser mi niña. Fuerte abrazo, hija. Te quiere mucho tu papá.
3: Muchas felicidades, mi amor. Sabes que te amo con toda mi alma. Te lo he dicho siempre. En mí encontrarás una amiga que te aconseje, que te guíe, que, como tú siempre lo has dicho, que soy tu lugar seguro. Muchas felicidades, hija. Te amo. Eres lo más preciado que tengo en mi vida. Eres mi orgullo. Te amo.
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0: 7 de la mañana con 40 minutos aquí en el despertador de tu radio, Radio Disney Puebla 92. No me recuerdo, andamos en duelo musical. De un lado me queda 1% de Grupo Frontera, del otro lado Aplauso de Matiz. ¿Qué canción quieres escuchar en esta mañana? Vota ya a través de tu conexión 22 11 12 91 73, que hoy tú decides que escucharemos antes de las 8 de la mañana.
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0: Gracias por dejarnos acompañarte en tu camino. ¡Vámonos! Directamente a las calles de la ciudad de Puebla. Tenemos tráfico ya en la avenida de las Torres, a la altura de la avenida Xonacatepec, con dirección hacia el IMSS. Tómalo en cuenta, que no te agarren las prisas. Otro punto que no te recomendamos es el Boulevard Hermano Serrán, entre la lateral del Boulevard Norte hacia el Boulevard San Felipe. Avanzar es casi imposible en la 3 Poniente, entre la calle 3 Sur y la avenida 11 Norte. Si ya estás ahí, sé paciente. No te preocupes, tenemos vías alternas para ti. Puedes utilizar el Boulevard Vicente Suárez, la 25 Poniente y el Boulevard Héroes del 5 de Mayo, que hoy presentan buen avance. En la temperatura tenemos ya 15 grados. La máxima de hoy será de 26. Y además, un consejo vial: mantén limpia la parte interna del parabrisas para evitar reflejos molestos, más en estos días de calor. Gracias por estar con nosotros en la mañana de este lunes aquí en tu radio, Radio Disney Puebla 92.9.
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0: Ya son las 7 de la mañana con 48 minutos aquí en tu radio, Radio Disney Puebla 92.9. Soy Luis contigo hoy hasta las 11 de la mañana. Muchísimas gracias por estar con nosotros reportándote a través de tu conexión 2211-1291-73. Andamos ya casi llegando al final de este duelo musical donde se enfrentan dos canciones increíbles. De un lado, ay, esta canción que nos encanta, es el grupo Frontera. Y fíjate, esa canción fue tan exitosa que ganaron el Latin galardón a mejor canción regional mexicano, ¿no? El Latin Grammy, Premios Juventud, se llevó el premio a la mejor fusión regional mexicana. También tuvieron más de 1 billón de visitas en octubre del 2025 y además alcanzaron el puesto número 1 del Billboard Global 200, que lideró el top mundial de la plataforma de la música verde. ¿Qué tal, Sin duda una gran canción, pero Aplauso dice, ¿qué tal? ¿Sabían que Aplauso de Matiz ganó el puesto número 1 del chart pop en radio en México? Y actualmente ellos como grupo lograron un sold out rotundo en su concierto el 6 de marzo de este 2026 en el Auditorio Nacional. Y debido a la gran demanda de boletos, abrieron y realizaron con gran éxito una segunda fecha el pasado 6 de junio en el mismo recinto. Muy pronto llegarán a Puebla y nos encanta porque esta canción definitivamente la disfrutamos. Vamos a escuchar en vivo, se llama Aplauso. Entonces, hoy tú tienes la última decisión. ¿A quién quieres escuchar? ¿Quién anda por acá? Hola.
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3: Hola, hola, buenos días Luis, buenos días Radio Disney. Yo voto por Matiz, saludos.
4: Hola Radio Disney, hola Luis, muy buenos días, yo soy Lau.
5: Yo soy Sofi y votamos por
4: Matiz, feliz inicio de semana.
6: Hola Radio Disney, hola Luis, buenos días, ¿cómo están? Yo voy camino al trabajo y quiero votar por Matiz, saluditos.
0: Gracias Ale, gracias Lau, gracias Sofi Coral en esta mañana por estar con nosotros. Son las 7:50, muy bien, prepárense porque antes de las 8 escucharemos entonces la canción ganadora. Mientras vamos con más buena música, especialmente para Doña Elena, que en este momento ya debe ir manejando rumbo a su trabajo. Fíjense, de pronto hay personas que aparecen en tu vida y las pueden cambiar en un instante, ¿no? Y de hecho, dicen por ahí, ¿no? Ustedes me darán la razón o no, que las puertas de la casa no se le abren a cualquier persona. Le agradecemos muchísimo por este fin de semana, por todas las atenciones, la pasamos increíble y sabemos que esta semana nos va a ir muy, muy bien. Le deseamos un bonito día y le dedicamos esta canción con mucho cariño aquí en tu radio, Radio Disney Puebla 92.9. Buenos días.

0: 8, son las 7:56. Qué buen duelo musical tuvimos hoy. Oigan, recuerden que si tu canción favorita no gana, no te preocupes, porque tú puedes programarla para algún despertador para después. Así que opciones aquí hay, ¿eh? Gracias por estar con nosotros en esta mañana y dejarnos acompañarte en este inicio de semana. Que tengas gran camino. Vamos a conocer entonces al ganador de este duelo musical, que sin duda tiene géneros diferentes, pero son de esas canciones que todos cantamos con mucho sentimiento. Y súbele el volumen a tu radio, porque Lalo nos va a decir quién ha ganado en esta mañana.
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3: Hola amigo Luis, ¿cómo estás? Muy buenos días. Es un gusto poderte saludar en este inicio de semana. Vamos a votar por Matiz. Es un gran desodorante de bolita. Un mega rolón. Saludos amigo Luis.
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2: Hola Radio Disney, soy Johnny. Oigan, ¿me pueden poner la canción de I Just Might de Bruno Mars? Es que estoy en una situación donde tengo que animarme a decir a alguien que me gusta. Entonces la quiero escuchar para darme valor. Muchas gracias.
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4 minutos aquí en tu radio, Radio Disney Puebla 92.9. Soy Luis contigo hoy hasta las 11 de la mañana. ¿Cómo vamos? Oye, feliz inicio de semana para ti, que no se te haga tarde, ¿eh? ¿Ya checaste en ese trabajo? ¿Ya llegaste a tiempo? Ok, entonces a continuar con tus actividades y súbele el volumen a tu radio, Radio Disney Puebla 92.9, que tenemos mucho más para ti. Es inicio de semana y justamente vamos a platicar durante esta persona de esas personas, literal, que de pronto llegan a nuestra vida, ¿no? El mejor consejo que nos ha dado un desconocido. Hoy hay consejos que esperamos escuchar de nuestra familia, de nuestros amigos o de alguien que nos conoce toda la vida. Pero de vez en cuando aparece un completo desconocido que dice una frase y termina quedándose con nosotros durante años. A veces basta una conversación de 2 minutos en una fila, en un viaje, en un elevador o incluso con alguien que probablemente nunca volvimos a ver, ¿eh? Y curiosamente los consejos de a personas ajenas pueden impactarnos. Hoy te vamos a contar por qué también queremos escucharte a ti a través de una nota de voz 22 11 12 91 73, y que nos digas cuál es el mejor consejo que te ha dado un desconocido y que no has olvidado. Compártelo a través de una nota de voz 22 11 12 91 73. Fíjense, algo bien curioso que me pasó recientemente fue que estaba con un amigo, estábamos contando del mal de amores, claro que sí, y de pronto se acercó una señora y pues como que se sumó a la conversación, ¿no? Sí, estaba de chismosita, la verdad, estaba como al lado de nosotros, pero ya después se acercó y dijo: oigan, pues la verdad es que no los conozco, pero me gustaría compartirles mi experiencia, ¿no? Y son de esas cosas que te quedas así como, ¿sí sería una señora de verdad o sería tal vez un ángel? No lo sabemos, ¿eh? Porque pues puede pasar, de pronto ya no los volvemos a ver nunca más en la vida, pero lo que nos dice sí nos deja pues por ahí como marcados. Así que hoy cuéntanos a través de tu conexión 22 11 12 91 73, ¿cuál es el mejor consejo que te ha dado un desconocido y que no has olvidado? Compártelo a través de una nota de voz 22 11 12 91 73. En la mañana de este inicio de semana viene sonando tu música favorita, algo de Joe. Ya viene Yuridia, la patrona, claro que sí, viene Rey, y sí, música nueva para ti de la reina del pop. ¿Qué canción será? Bueno, lo vamos a descubrir más adelante aquí en tu radio, Radio Disney Puebla 92.9. Recuerda que también estamos en digital en www.radiodisney.com.mx. Tenemos también una nueva plataforma donde te vamos a compartir dónde nos puedes escuchar. Y quédate con nosotros porque hay mucho más para ti. Te mandamos un abrazo enorme. Oye, ¿ya desayunaste algo? Ya, ¿verdad? Sí, sabemos que ya hace hambre en esta mañana. Esperemos que ya hayas llegado a tu destino. Si vas manejando, que tengas buen camino. Viene tráfico y clima, y a manejar con mucho cuidado, porfi. Gracias por estar con nosotros en esta mañana de lunes, aquí en el despertador de tu radio, Radio Disney Puebla 92.9. Llega Sebastián Yatra. La canción se llama Traicionera y es lo que tenemos para ti a las 8:07 en tu radio, Radio Disney Puebla 92.9. Buenos días.

0: de la mañana, 11 minutos aquí en el despertador de tu radio, Radio Disney Puebla 92.9. Soy Luis contigo hoy hasta las 11 de la mañana. Sigue comunicándote a través de tu conexión 2211-1291-73 y cuéntanos cuál ha sido el mejor consejo que te ha dado un desconocido y que no has olvidado.
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0: Ya son las 8 de la mañana con 16 minutos aquí en el despertador de Radio Disney Puebla 92.9. ¡Vámonos! Con más del tráfico y el clima. Tenemos tráfico ya en el periférico ecológico desde la Periplaza hasta la Vista, con circulación lenta con dirección hacia Angelópolis. Tómalo en cuenta en esta mañana. Otro punto que no te recomendamos es justamente también el periférico esférico ecológico desde el Parque del Centenario hasta La Vista. Tráfico ya en el Boulevard 14 Sur entre la calle 59 Poniente y la avenida 39 Poniente. No te preocupes, tenemos vías alternas para ti. Puedes utilizar la avenida 30 Sur, el Boulevard Vicente Suárez y el Boulevard Valsequillo, que hoy presentan buen avance. En la temperatura tenemos ya 17 grados, la máxima de hoy será de 26. Y un consejo vial, antes de tomar carretera, checa niveles de aceite, agua y combustible para evitar contratiempos. Gracias por estar con nosotros en la mañana de ese inicio de semana aquí en el despertador de tu radio, Radio Disney Puebla 92.9.
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0: Ya son las 8 de la mañana con 19 minutos aquí en el despertador de tu radio, Radio Disney Puebla 92.9. ¿Cómo vamos? ¿Vas manejando? Que tengas buen camino. Un abrazo enorme y súbele el volumen a tu radio que viene más música para ti. Ya viene sonando algo de Yuridia, Rey, Madonna y muchos artistas más. ¿Qué onda? ¿Quieres escuchar algo en especial en este lunes? Repórtate a través de tu conexión 22 11 12 91 73. Cuéntanos cómo te pinta este inicio de semana, cómo te fue este fin de semana, cómo te sientes. Escucharte y leerte por acá siempre nos encanta. Y oigan, hoy justamente también estamos preguntándote cuál ha sido el mejor consejo que te ha dado un desconocido y que no has olvidado. Seguimos hablando de esos consejos que recibimos de un desconocido, porque no nos van a negar que a veces el consejo que nos da una persona que no conocemos nos impacta más que el que nos da un conocido, ¿no? Y eso lo han comprobado investigadores de la Universidad de Cornell. Muchas conversaciones breves con personas que no conocemos generan emociones más positivas de las que pueden imaginar. Incluso un intercambio de pocos minutos puede dejarnos pensando durante días, ¿no? Y tiene sentido. A veces alguien que no sabe nada de nuestra vida nos dice algo tan simple como: no te preocupes, todo llega, todo pasa, disfruta más a tus hijos, creces muy rápido, no trabajes tanto, el tiempo no regresa, ¿no? Muchas veces no fue un gran discurso, fue una sola oración que apareció cuando más la necesitábamos. Y aparece de pronto cuando vamos a un parque, ¿no? Nos sentamos en una banca, estamos esperando en la fila del banco, estamos en el súper, de esas personas que llegan inesperadamente, pero nos dejan marcados y bien marcados, ¿eh? Así que hoy compártelo a través de tu conexión 22 11 12 91 73. ¿Cuál ha sido ese consejo que de pronto te ha dado algún desconocido? Compártelo en una nota de voz 22 11 12 91 73 22, 11 12 91 73. Soy Luis, contigo hoy hasta las 11 de la mañana. Lo que llega es Juan Solo, se llama Piel de Azúcar. Es un cover de una de las canciones de José José que hoy suena bastante bien en la mañana de este lunes en El Despertador.
1: Te

0: Ya son las 8 de la mañana, 24 minutos aquí en el despertador de tu radio, Radio Disney Puebla 92.9. Soy Luis contigo hoy hasta las 11 de la mañana. 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Y además hoy estamos muy emocionados porque, ¿qué crees? Tenemos música nueva para ti.
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0: Lo que llega es de la reina del pop, se llama Danzatería, lanzado el 3 de julio de este año como parte de su disco Confessions 2. Es la nueva canción de la reina del pop, la cual es un himno de libertad y que invita a dejar atrás las preocupaciones, entrar al club con los amigos y entregarse al baile. Con un ritmo inesperado de los años 70, la letra celebra la amistad, viendo a cada persona en la pista como una obra de arte y animando a bailar sin complejos. Una propuesta que solo sabe hacerlo así, la reina del pop, sonando para ti a las 8 de la mañana con 26 minutos. Danzatería llega al despertador de tu radio, Radio Disney Puebla 92.9. Soy Luis contigo hoy hasta las 11 de la mañana, también en digital, a través de la aplicación de iHeartRadio. Buenos días.

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2: Le bajamos un poco al ritmo y ahora te acompañamos con esta canción para ponerte de buenas mientras vas manejando. La canción es de Yuridia, se llama No Preguntes Más y es lo que tenemos para ti a las 8:30 aquí en El Despertador de tu radio.

minutos en tu radio, Radio Disney Puebla 92.9. Soy Luis contigo hoy hasta las 11 de la mañana. Oye, qué bien estamos pasando en este inicio de semana, poco no, pero falta que te reportes a través de tu conexión. 22-11-12-91-73-22, 11-12-91-73, y que compartas con nosotros si alguna vez has recibido algún, pues, algún consejo, ¿no?, de una persona desconocida. ¿Te ha pasado? Cuéntanos tu experiencia. 22-11-12-91-73, 22-11-12-91-73, que queremos escucharte y queremos saber de ti en la mañana de este inicio de semana. Además, si quieres escuchar algo en especial, pues ya lo sabes que puedes pedir. Este espacio es para ti. Te seguimos acompañando con más buena música. Llega algo de Ray, la canción Where Is My Husband, aquí en tu radio, Radio Disney Puebla 92.9.

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2: 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Gracias por estar con nosotros en El Despertador.
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10: Ya son las 8 de la mañana con 42 minutos aquí en tu radio. Radio Disney Puebla 92.9, es verano, son vacaciones y el ambiente se siente mucho mejor con la música que tenemos para ti. Porque si se trata de novedades, somos los número uno.

Ya son las 8:44 aquí en el despertador de tu radio, Radio Disney Puebla 92.9. Oiga, vamos a tener acceso doble para el concierto de Alex Syntek. No te despegues, avísale a tus amigos, a tu mamá, a tu tío, a tu tía, a tu abue, a quien quieras ir a disfrutar de este concierto. Mientras, vamos con más buena música. Lo que llega es Viento de Caifanes. ¡Pongan Caifanes! Que, por cierto, esta canción forma parte del soundtrack de la serie Nadie Nos Va a Extrañar, que está disponible en una plataforma de streaming. Una joyita, se las recomiendo 10 de 10. Y se acaba de anunciar que la segunda temporada se estrena el próximo mes de agosto, es decir, ya prácticamente a un mes. Estamos listos entonces para disfrutar de Viento de Caifanes aquí en tu radio, Radio Disney Puebla 92.9. Buenos días.

Ya son las 8 de la mañana con 49 minutos. Oye, no te pierdas en nuestros estados de WhatsApp. Tenemos frases, tenemos dinámicas, tenemos exclusivas, información, datos curiosos y muchas cosas más. Es inicio de semana. Te deseamos lo mejor. Si vas manejando, súbele el volumen a tu radio porque ya también pronto podrás participar y ganar de los últimos accesos dobles para el concierto de Alex Syntek, que es este fin de semana. Así que prepara tu R de paz, participa y gana con el despertador de tu radio.

Son las 8 de la mañana, 55 minutos aquí en tu radio, Radio Disney Puebla 92.9. Soy Luis contigo hoy hasta las 11 de la mañana. Prepara tu hora de paz. Después de las 9 de la mañana podrás participar y ganar acceso doble para disfrutar del concierto de Alex Syntek. Oigan, pues al final del día, las mejores enseñanzas no siempre llegan de las personas más cercanas. A veces aparecen en el lugar menos esperado. Duran apenas unos minutos y aún así nos acompañan durante muchos, muchos años. Son las 8 de la mañana, 56 minutos, aquí en el despertador de tu radio, Radio Disney Puebla 92.9. También nos puedes escuchar desde una bocina inteligente, solamente dile: Alexa, reproduce Radio Disney Puebla y listo. Pero háblale recio, háblale fuerte, porque luego como que no obedece. Y disfruta de esta canción que tenemos para ti. Gran inicio de semana. Oye, muchas gracias por estar con nosotros. Tú eres lo más especial que tenemos en esta mañana y por eso te acompañamos y te dedicamos esta canción, este Coldplay. Se llama Paradise y es lo que tenemos para ti, porque justamente cuando tú te comunicas con nosotros, nos mandas un mensaje, una nota de voz, sentimos que andamos en el paraíso. Hoy disfruta de este inicio de semana, lunes lleno de muchas oportunidades, en este 20 de julio aquí en el despertador de Radio Disney Puebla 92.9. Buenos días.

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2: Hola, despertador Radio Disney. Soy Roxana y me gustaría que me pusieran una religión de bebé Rexha, porque muestra cómo alguien puede cambiar tu forma de ver las cosas. Gracias.

Radio Disney Puebla 92.9. Soy Luis, contigo hoy hasta las 11 de la mañana. ¿Cómo vamos? Muchísimas gracias por estar con nosotros en este lunes 20 de julio. Ya es lunes 20 de julio, se acerca, ¿no?, el concierto de Alex Syntek. Y es que en Radio Disney Puebla 92.9 te acercamos a los artistas que te llegan. Alex Syntek, uno de los artistas más talentosos del pop mexicano, llega a Puebla con su trayectoria, sus éxitos, anécdotas y más. No te pierdas su presentación el próximo sábado 25 de julio en el Auditorio Arema por su gira de 35 aniversario. ¿Quieres una invitación doble para disfrutar de ese concierto? La verdad es que yo creo que sí voy a ir, se antoja escuchar todos estos clásicos en vivo. ¿Qué tienes que hacer para participar? En este momento manda captura de pantalla de tu R de paz y en una nota de voz la frase Radio Disney Puebla 92.9 me invita al concierto de Alex Syntek, tu nombre, la colonia desde donde nos escuchas y qué canción de Alex Syntek dedicarías hoy. Cuéntanos a través de una nota de voz 2211-1291-73. Radio Disney Puebla 92.9 me lleva al concierto de Alex Syntek. Tu nombre, la colonia desde donde nos escuchas y qué canción de Alex Syntek dedicarías hoy y por qué. Así de fácil, así de sencillo, tú estarás participando y podrías ser el ganador o ganadora de esta invitación doble. Así que mucha suerte y a participar. Quédate porque hay mucho más para ti. Llega la ruta RD y además tus canciones favoritas. Ya viene sonando algo de Alex Warren, Matisse, viene sonando más adelante Ed Sheeran, viene Ricky Martin y lo que tú quieras escuchar es la última hora en la que tú puedes pedir esa canción que quieres que te acompañe en este inicio de semana. Así que ya lo sabes, comunícate a través de tu conexión 2211-1291-73. Soy Luis, contigo hoy hasta las 11 de la mañana aquí en el despertador de tu radio, Radio Disney Puebla 92.9. Suerte y a participar.

0: 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Recuerda que si quieres una invitación doble para el concierto de Alex Syntek, participa ya en este momento, 2211-1291-73 con tu nombre, la colonia desde donde nos escuchas y la frase Radio Disney Puebla 92.9. Me invita al concierto de Alex Syntek y cuéntanos qué canción te dedicarías en este momento y por qué. Así de fácil, así de sencillo estarás participando y tú podrías ser el ganador o ganadora de esta invitación que tenemos para ti, para que el sábado te vayas a disfrutar con tu persona favorita, con quien tú quieras, de esta gran, gran velada cortesía de tu radio. 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
0: 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Gracias por estar con nosotros aquí en El Despertador.
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0: Ya son las 9 de la mañana, 13 minutos pendientes, porque Erika va rumbo a Cuautlancingo con la ruta RD. Vámonos directamente con más del tráfico y el clima en este inicio de semana. Tráfico ya en la avenida 11 Sur, entre la avenida Las Margaritas y el Boulevard Valsequillo. Que no te agarren las prisas, tendremos tenemos tráfico ya en la 16 de septiembre entre la calle Tamaulipas y la avenida 57 Poniente. Otro punto que no te recomendamos es el Boulevard Atlix contra avenida de las Torres y el Boulevard del Niño Poblano. No te preocupes, tenemos vías alternas para ti. Puedes utilizar el Boulevard 5 de Mayo, avenida Bugambilias y la 31 Poniente, que hoy presentan buen avance. En la temperatura tenemos ya una temperatura de 18 grados, la máxima de hoy será de 26. Y un consejo vial: evita distraerte con el celular, toda tu atención debe estar en el volante, hacia enfrente y en tu camino. Gracias por estar con nosotros en esta mañana de lunes aquí en tu radio, Radio Disney Puebla 92.9.
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2: Coquito de mis amores, sabes que te quiero muchísimo, amiga. Yo sé que hoy es un día especial para ti. Dios te bendiga hoy y siempre. Eres muy especial para mí y yo sé que esta amistad perdurará por muchísimos años. Te espero, te encanta esta canción. Sabes que nada que ver, no nos queda, pero nos recuerda mucho cuando íbamos juntas a la escuela y la verdad es que fue una etapa muy maravillosa, muy divertida. Te quiero muchísimo. Pásala bonito y te mando un fuerte abrazo y espero que te encante esta sorpresa.
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0: Ya son las 9 de la mañana con 21 minutos aquí en tu radio, Radio Disney Puebla 92.9. En este momento estás participando por una invitación doble para el concierto de Alex Syntek. ¿Quién dice yo? ¿Quién se quiere lanzar a disfrutar de este conciertazo y escuchar en vivo todos los clásicos de este artista mexicano? Oye, la experiencia es increíble. Es en el Auditorio Arema. La neta es que es un gran lugar donde vas a poder disfrutar de ese concierto. Y a pesar de que no es tan grande, pues desde cualquier lado se ve, ¿eh? La verdad es que sí. Además, escuchar las canciones en vivo, acompañado de tu persona favorito incluso, es una experiencia que sí o sí tienes que vivir. Así que repórtate ya a través de tu conexión 22 11 12 91 73 con tu R de Paz y cuéntanos en esta mañana qué canción de Alex Syntek dedicarías el día de hoy en este preciso momento y por qué. Así de fácil, así de sencillo, tú podrás participar y ganar esta invitación doble que tenemos para ti. Fer, buenos días.
1: Radio Disney Puebla 92.9 me invita al concierto de Alex Syntek. Soy Fernanda, los escucho desde Tlaxcala y la canción que quisiera dedicar es la de Te Soñé.
0: ¿Qué tal, eh? Esta canción definitivamente es una de nuestras favoritas. Gracias por estar con nosotros, Fer. Vamos con más participaciones que tenemos por acá. Grace, buenos días, ¿cómo andamos?
2: Hola, Radio Disney, Puebla 92.9. Me invita al concierto de Alex Syntek. Y la canción que yo para este día sería Mis Impulsos Sobre Ti, porque habla de una persona que no quiere perder a su pareja y haría todo lo posible para demostrarle que la ama. Soy Graciela Vera y los escucho desde San Ramón. Saluditos.
0: Gracias por estar con nosotros. Sin duda son canciones únicas, clásicos que nunca pasan de moda y que siempre podremos dedicar una y otra vez. Son las 9 de la mañana, 22 minutos. Tú no te quedes con las ganas. Mira, siempre dicen, por pena, tú te puedes perder esta invitación doble, ¿no? Porque dices, ay, no, es que me da pena participar. O dices, ay, mañana participo. Ándale, pues mañana ya no va a haber. Entonces, en este momento, mándanos tu nota de voz 22 11 12 91 73 con tu nombre, la colonia desde donde nos escuchas, la frase, Radio Disney Puebla 92.9, me invita al concierto de Alex Syntek, tu nombre, la colonia desde donde nos escuchas, y qué canción te dedicarías de Alex Syntek hoy y por qué. Así de fácil, así de sencillo, tú podrás ser el ganador o ganadora de esta invitación que tenemos para ti, cortesía del despertador de tu radio, Radio Disney Puebla 92.9, 9 con 23.

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2: Radio Disney Pueblo 92.9 me lleva a ver Alex Sintes. Soy Karina y los escucho de Valle del Sol. Y yo dedicaría la canción de Duele el amor sin ti, duele hasta matar. Bonito día.
3: Ay, me encanta esa canción, mi querida Cari. La verdad es que es un clásico que podríamos escuchar una y otra vez y nunca nos va a aburrir, ¿a poco no, Jazz?
4: Radio Disney Puebla 92.9 me invita al concierto de Alex Sintek y yo la canción que dedicaría sería Sexo, Pudor y Lágrimas. La verdad es que fue una película buenísima y un soundtrack bárbaro. Mi nombre es Yasmín Robles y los escucho en San Ramón.
3: Y estamos seguros, mi querida Jazz, que la va a cantar en ese concierto. Así que mucha suerte. Gracias por estar con nosotros, Cari. También por acá, Jazz, que ya están participando, pero faltas tú, así que date prisa porque quedan ya muy pocos minutos para participar y ganar invitación doble para el concierto de Alex Sintek. Definitivamente no hay canción que no querramos escuchar en ese conciertazo. Es más, durante la entrevista la semana pasada que tuvimos justamente hace una semana, contó que hasta la de la Capsub y la familia Peluche va a cantar. Que después de tantas críticas, ahora le da solo risa y busca pasar un buen momento con todos sus fans. Así que estamos seguros que esto será un conciertazo. Si tú quieres estar ahí, cuéntenos, ¿qué canción dedicarías de Alex Sintek? Y así de fácil estarás participando y tú podrías ser el ganador o ganadora de esta invitación doble que tenemos para ti. Mientras, vamos con un despertador que es para Karim, que seguramente ya está de vacaciones, disfrutando, ¿no?, de los días libres, pero también pues de estos días de verano. Cuéntanos otra vez de tu conexión 22 11 12 91 73, ¿cómo disfrutas de tus vacaciones? Mientras, disfruta de esta canción, mi querido Karim, de parte de tu mamá Annie, aquí en el despertador de tu radio, Radio Disney Puebla 92.9.
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5: 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Hola, Radio Disney, ¿me podrías programar un despertador ahorita para mi hijo Karim, que ya se va a su curso de verano? Queremos la canción de Welcome to My Life de Simple Plan. Gracias, excelente día.
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2: 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Erika ya se encuentra en algún punto de la ciudad de Puebla. Tiene una sorpresa muy especial, amiga. Feliz inicio de semana. ¿Cómo andamos?
3: Hola, Luis. Feliz inicio de semana para ti y para todos los que están escuchando Radio Disney Puebla 92.9. Amigo, iniciamos.

0: autografiado junto con una playera de Disney princesas. Todo esto para la primera persona que llegue con su R de paz. Y si no lo tienes, te ayudamos a obtenerlo. Gracias, Luis. Regresamos contigo. Recuerden que estamos aquí en Cuautlancingo.
1: Gracias, Erika. Ya lo sabes, si tú quieres ganar y este póster, esta playera, ve en este momento, participa y gana en Cuautlancingo con la ruta de Radio Disney Puebla 92.9.
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1: Son las 9 de la mañana con 40 minutos aquí en el despertador de tu radio, Radio Disney Puebla 92.9. Qué gusto haberte acompañado. Recuerda, estamos juntos de 6 a 11 de la mañana. Vámonos con el último reporte vial de esta mañana. Tenemos tráfico ya en el Boulevard Héroes del 5 de mayo, desde la calle 2 Norte a la altura de la China Poblana. Avanzamos muy lento, sé paciente. Otro punto que no te recomendamos es alrededor del periférico ecológico, entre la prolongación de la 14 Sur con dirección a

0: Hacia la vista. Avanzamos muy lentos ya en la avenida 11 Sur por ambos sentidos entre la avenida 23 Poniente y el Boulevard del Niño Poblano. No te preocupes, tenemos vías alternas para ti. Puedes utilizar la avenida Circuito Juan Pablo II, la calzada Ignacio Zaragoza y la 25 Poniente que hoy presentan buen avance. En la temperatura tenemos ya 19 grados, la máxima de hoy será de 26. Al estacionar tu vehículo, procura hacerlo en un lugar con sombra para reducir el calor en el interior. Si no, puedes usar parasol o para solar, ¿no? Para proteger todo lo que esté dentro de tu automóvil. Gracias por estar con nosotros en este inicio de semana aquí en el despertador de tu radio, Radio Disney Puebla 92.9.
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3: Radio Disney llegó la inspiración. RD, que dice así. ¿Sabes qué tiene en común una persona sin dinero con una persona que tiene dinero en exceso y le sobra? Que la vida no es divertida para ellos. Y así dice la frase, dicha por Olnan en el juego del calamar. Y mi querido Luis, buenos días, vete despertando a los 21 Pilot. Para ustedes inspiró Emma.
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0: Ya son las 9 de la mañana con 45 minutos aquí en el despertador de tu radio, Radio Disney Puebla 92.9. Soy Luis, contigo hoy hasta las 11 de la mañana. Gracias, Emma. Y ya le mando saludos a Sarita, Juanito, Lupita, a sus papás, Manuel y Miriam, que ya andan desayunando en familia. Oigan, qué rico. La verdad es que hay que disfrutar de las vacaciones. Si tú tienes la posibilidad de estar con los tuyos, no dudes en aprovechar ese tiempo. Ya les había contado, ¿no? ¡Ya llegó mi mamá! ¡Ay, sí, sí! Yo no tengo vacaciones, las vacaciones vienen a mí, claro que sí, y me encanta que esté por acá conmigo. No saben, nos esperan unos días increíbles aquí en la ciudad de Puebla. Si tú también de pronto pues no tienes vacaciones como nosotros, pues ay, invita a un amigo, ¿por qué no una amiga? A tus personas favoritas a que vengan a visitarte, la verdad, lo recomendamos.
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0: Ya son las 9:46 y ya casi vamos a descubrir quién es el ganador o ganadora de invitación doble para el concierto de Alex Syntek. ¿Quién anda por acá? Hola.
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4: Radio Disney Puebla 92.9 me lleva a ver a Alex Syntek. Soy Miriam Salazar. La canción que me dedicaría sería, para mí, más fuerte de lo que pensaba, ya que es una canción que siempre me ha levantado el ánimo y los escucho desde la colonia Zaragoza.
5: Buenos días, Radio Disney 92.9 me lleva al concierto de Alex Syntek. Yo soy Elena y la canción que yo dedicaría es la de El Camino. ¡Saludos!
0: ¿Qué tal, eh? Muchas gracias por estar con nosotros, Elena, Miri. Les mandamos un abrazo enorme. Ustedes ya están participando. Quédate bien al pendiente porque ya casi vamos a descubrir entonces quién es el ganador o ganadora de esta invitación doble que tenemos para que te vayas a disfrutar del concierto de Alex Syntek aquí en Puebla, 25 de julio, 9 de la noche. Auditorio Arema. Son las 9:47. Vamos a ir con más buena música. Llega algo de David Bisbal. La canción se llama Vivir Así Es Morir de Amor, que también muy pronto estará en la ciudad de Puebla. Y te invitamos a que no te despegues de tu radio porque obviamente hay sorpresas para ti. 9:48. Soy Luis, contigo hoy hasta las 11 de la mañana en tu radio.

Ya son las 9 de la mañana con 51 minutos. Phil Barrera atacando, ¿eh? Gracias por estar con nosotros en esta mañana. Oigan, ayer entonces hubo lluvia de estrellas en esta final, ¿no? Del internacional del fútbol. ¿Quién se iba a imaginar que Robbie Williams cantaría al lado de Laura Pausini? La verdad, una joyita que no nos podemos perder. Y justamente Robbie Williams llegará a nuestro país el próximo mes de octubre. Tiene fechas en solitario y también en festivales, así que no le vamos a perder la pista. Mientras lo escuchamos con Tripping a las 9:50. 51 minutos en tu radio, Radio Disney Puebla 92.9. Buenos días.

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2: Hola Luis, buen día. ¿Me puedes poner por favor la canción de Carlos Rivera de Te Esperaba? Te mando un fuerte abrazo, muchas gracias.
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0: con 59 minutos aquí en tu radio, Radio Disney Puebla 92.9. Gracias, Eli. Yo también te mando un abrazote enorme, pero de oso, de osito, de oso grandote, oso cariñosito, para que pues pases muy bien una mañana muy linda disfrutando de tu música favorita. Gracias, Eli, por estar con nosotros en esta mañana y pedir esta canción de Carlos Rivera. Soy Luis, contigo hoy hasta las 11 de la mañana. Quédate que después de las 10 de la mañana vamos a descubrir más información. ¿Dónde está Erika con la ruta RD? ¿Dónde nos puedes escuchar ahora totalmente gratis? Y mucho, mucho más que tenemos para ti. Mientras vamos a descubrir quién ha ganado en la mañana de este inicio de semana. 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Hola.
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0: ¿Qué tal, Así que bueno, esperemos que puedas dedicar esta canción en vivo y que invites a esa persona especial para disfrutar del concierto de Alex Syntek. Quédate con nosotros porque aún hay mucho más aquí en tu radio, Radio Disney Puebla 92.9. Buenos días.
2: 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Son las 10.
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4: Disney, soy Fer y quisiera escuchar la canción de The Cure de Olivia Rodrigo porque habla de encontrar a alguien que te haga sentir mejor. Muchas gracias.

Son ya las 10 de la mañana con 4 minutos aquí en tu radio, Radio Disney Puebla 92.9. Soy Luis, contigo una hora más. ¿Cómo vamos? Oigan, muchísimas gracias por estar con nosotros, comunicándose ya a través de redes sociales. Síguenos, arroba Radio Disney MX. A mí me encuentras como Luis en la radio, Facebook, Instagram, TikTok. Ahí andamos contigo. Y quien también te está esperando es Erika en la ruta RD. 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Erika te está esperando con la ruta RD. Prepárate porque ya viene sonando tu música favorita. Viene One Direction, más adelante Ariana Grande, Sara Larson, Morad y muchos artistas más en este inicio de semana. Oye, pues no sé ustedes, pero como que se siente la vibra así, como de que ya estamos extrañando, ¿no?, el mundial que justamente terminó ayer. La verdad es que sí, la pasamos muy muy bien. Ay, sí, se siente así esta mañana de lunes, amiguitos. Pero anda, ánimo, chavos, que ya es lunes. Vamos con todo y justamente queremos platicar acerca de qué fue lo que más te sorprendió de este torneo. Un jugador, una selección, una afición o algún momento que todavía no puedes sacar de tu cabeza. Cuéntanos a través de tu conexión 22 11 12 91 73. Algo muy curioso que pasa cada 4 años es que creemos que vamos a recordar quién fue el campeón, ¿no? Quién metió más goles o cómo quedaron todos los partidos. Pero pasa que al mismo tiempo nos damos cuenta de lo que realmente permanece son las historias. Recordamos esa selección que, sin ser la favorita, hizo que todos quisiéramos verla ganar, ¿no? Cabo Verde, eres tú. Te quiero mucho, Cabo Verde. Recordamos al jugador joven que apareció de la nada y nos hizo pensar, aquí está la próxima gran figura. Recordamos al veterano que se despidió, ¿no?, con todos los aplausos, a la afición que le dio un ejemplo de respeto, o a ese momento inesperado que terminó siendo más emocionante que cualquier marcador. Así que hoy vamos a hacer algo diferente. No vamos a hablar solamente de quién ganó, de quién perdió. Vamos a recordar esas historias que, sin levantar un trofeo, terminaron conquistando a millones de personas. Cuéntanos, ¿qué es lo que te llevas de este torneo internacional de fútbol? Queremos escucharte, queremos saber de ti y también de lo más importante. Cuéntanos a través de tu conexión, ¿cuántos años vas a tener el próximo torneo de fútbol? ¿Qué tal? Nos vamos a balconear, ¿cómo de que no? Ay, amiguitos, yo voy a tener 34 añotes, si bien me va, si Dios quiere, ¿verdad? Primero Dios, claro que sí, se va a lograr y vamos a disfrutar, porque todavía voy a seguir siendo un chavito bien, un chavito joven. ¿Tú cuántos años vas a tener en el próximo torneo internacional de fútbol? Además de compartir, ¿qué es lo que te llevas, no? Cosas buenas que nos llevamos, como esta gran amistad entre Japón y México, que casi casi ya somos como primos, o esos valores que tiene ese equipo de dejar todo bien limpio y llevar su bolsa de basura cada partido, ¿no? Esas celebraciones con los amigos, con la familia, con nuestras personas favoritas. Ese sueño, ¿no?, que de pronto Cabo Verde, ¿no?, nos hizo pues creer en el fútbol y en la unión, ¿no?, y el del trabajo en equipo. Así que hoy comparte a través de tu conexión 22 11 12 91 73, ¿qué fue lo que más te sorprendió de ese torneo? Prepárate porque te escucharemos al aire y queremos que hoy nos cuentes entonces qué fue lo que más te sorprendió. Y además, cuéntanos, en el 2030, que es el próximo evento deportivo, ¿cuántos años vas a tener? Ya les dije yo, 34, chavito bien todavía. Así que hoy te escuchamos a ti a través de tu conexión 22 11 12 91 73. Soy Luis, contigo hoy hasta las 11 de la mañana, una hora más, disfrutando de muy buena música también desde la aplicación de iHeartRadio. Descárgala, ya es gratis, ahí nos puedes escuchar sin interrupciones, ya lo sabes, todo el día acompañándote aquí en tu radio, Radio Disney Puebla 92.9.

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Ya son las 10 de la mañana con 23 minutos aquí en tu radio, Radio Disney Puebla 92.9. Soy Luis contigo hoy hasta las 11 de la mañana. Seguimos platicando acerca de qué fue lo que más te sorprendió de este torneo de fútbol, ¿no? Un jugador, una selección, una afición o algún momento que todavía recuerdas con mucho cariño. Dice Magda por acá: buenos días, joven Luis. Ay, muchas gracias por lo de joven, claro que sí se sabe. Dice: cuando celebre el próximo mundial yo tendré 64 años en días de cumplir 65. Y lo que me sorprendió fue el jugador de Noruega, este vikingo grande, Haaland. Ah, sí, la verdad es que sí, miren, se llevó más seguidores en redes sociales, más patrocinadores también y la fanaticada, ¿no? Que todo el mundo, pues incluso hasta un meme se volvió, ¿no? De que Haaland escucha Radio Disney Puebla 92.9. Entonces yo creo que se lleva muchísimo cariño, más que a lo mejor no haber quedado eliminado, creo que se lleva la experiencia de prepararse y darlo todo en el siguiente encuentro en el 2030. ¿Qué tal, Magda? O sea, 64 añotes, me encanta, es una gran edad. La verdad es que es solo un número, ¿no? Aquí lo que importa es la actitud. Así como Magda, cuéntanos, ¿qué fue lo que más te sorprendió de este torneo? Y además, ¿cuántos años vas a tener para el próximo encuentro de fútbol? 22-11-12-91-73 en la mañana de este inicio de semana. Soy Luis contigo hoy hasta las 11 de la mañana. Recuerda, andamos también en redes sociales, @RadioDisneyMX. A mí me encuentras como Luis en la radio, Facebook, Instagram, TikTok. Ahí andamos contigo en este lunes, que por cierto, chismecito salido del horno. Ariana Grande regresó con su ex. Uno dicen pues, ay no, uno regresa donde fue feliz. Regresó con Ricky y pues estaremos súper al pendiente porque ojalá que esta segunda oportunidad sea la mejor decisión. Le escuchamos con esta canción, se llama Yes And, y es lo que tenemos para ti a las 10 de la mañana con 25 minutos aquí en tu radio, Radio Disney Puebla 92.9. Soy Luis contigo hoy hasta las 11 de la mañana. Buenos días.

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10 de la mañana ya con 31 minutos aquí en tu radio, Radio Disney Puebla 92.9. Soy Luis contigo hoy hasta las 11 de la mañana, media hora más juntitos. Gracias por estar con nosotros reportándote a través de tu conexión 2211-1291-73. Recuerda seguir comunicándote a través de una nota de voz y contarnos qué fue lo que más te sorprendió de este torneo internacional de fútbol que finalizó ayer y que volveremos a disfrutar en 4 años más. Además de contarnos qué edad vas a tener en el 2030, ¿eh? Compártelo a través de una nota de voz 2211-1291-73. En 10 días más llegará Harry Styles a nuestro país. ¿Emocionaditos? Escuchemos esta canción, se llama Aperture. Es lo que tenemos para ti aquí en tu radio, Radio Disney Puebla 92.9. Soy Luis contigo hoy hasta las 10 de la mañana. Buenos días.

0: el equipo sí se la rifó muy bien, con la selección mexicana, pues nos hizo unirnos más. Saludos.
1: Hola Luis, muy buenos días. En ese tiempo yo voy a tener 39 años y algo que me dejó muy marcado son dos equipos, Egipto y Cabo Verde. No, me encantaron sus partidos. ¡Saludos!
2: Gracias por estar con nosotros, Omar, Ana. Vamos a hacer todavía unos chavitos bien, ¿a poco no? La verdad es que el número es solo eso, ¿no? Lo que importa es la energía, la actitud que tengamos en 4 años más, que yo espero que sea la suficiente para aguantar más partidos, ¿eh? Gracias por estar con nosotros en esta mañana. Sin duda, ¿no? Cabo Verde, híjole, los partidos de Egipto, también Marruecos, ¿no? Que de pronto sorprendió por ahí a la afición. Creo que hicimos grandes amigos, no sé ustedes, pero siento que si en algún momento de la vida tenemos la posibilidad de ir a vacacionar a alguno de estos países, nos van a recibir así, con los brazos abiertos. Justamente seguimos hablando de las historias que valieron más que un campeonato y que nos dejó justamente este evento deportivo de fútbol, ¿no? Sí o no, hubo selecciones que lograron algo muy difícil de hacer, ¿no? Que millones de personas cambiaran de favorito. Ahí está el caso de Cabo Verde, ¿no? Llegó sin reflectores, sin ser una potencia y sin cargar con la presión de ser el favorito, pero partido tras partido empezó a ganarse a la gente, empezó, ¿no? Justamente el claro ejemplo, su portero, ¿no? De Cabo Verde, que tenía 55 mil seguidores en Instagram y terminó con 30 millones, ¡es una locura! Ay, no, hay que nos pase algunos por acá, ¿no? También hubo protagonistas, pero ni siquiera estaban dentro de la cancha. Por ejemplo, los aficionados japoneses que volvieron a hacer algo que ya era una tradición para ellos, ¿no? Terminando cada partido, los aficionados de otras nacionalidades, como de Japón, recogían sus cosas, acomodaban, limpiaban y nos encantaba, ¿no? Ellos se quedaban a recoger toda la basura de la zona donde estuvieron sentados. Y no nada más los jugadores, sino la afición que vino a disfrutar de, pues, este internacional de fútbol aquí a México. Pero del otro lado también hubo otra afición que conquistó al mundo, los escoceses, ¿no? El famoso Tartan Army. Miles de personas viajando kilómetros y kilómetros, cantando desde temprano al ritmo de Oasis, ¿no? O de ABBA, cada que sonaba y finalizaba un partido. Hizo a estos chicos una de las mejores aficiones del mundo. O los noruegos, que cada vez que ganaban o querían recordar sus raíces, se sentaban a donde estuvieran y comenzaban a remar. ¿Qué tal, Al ritmo de su famoso ru, ru, que en Noruega significa remar. Muchas gracias por estar con nosotros. Sin duda, este torneo nos dejó muchísimas grandes lecciones que ahora también podemos aplicar a nuestra vida diaria, Así que muchísimas gracias por estar con nosotros. Tú como Ana, como Mar, cuéntanos a través de tu conexión 2211-1291-73. ¿Con qué te quedas de este mundial? Queremos escucharte, 2211-1291-73. Y además que nos compartas, ¿cuántos años vas a tener para el siguiente? Ándale, queremos escucharte en la mañana de este lunes aquí en tu radio, Radio Disney Puebla 92.9. Quédate que todavía hay mucho más para ti. Llega más música sonando más adelante, algo de Calvin Harris, Belinda Katzai y muchos artistas más aquí en tu radio, Radio Disney Puebla 92.9. Buenos días.
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0: 9:49 minutos aquí en tu radio, Radio Disney Puebla 92.9. Soy Luis contigo hoy hasta las 11 de la mañana. Oigan, se perdieron el ranking de RD este fin de semana. No te preocupes, traemos para ti el top 5.
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0: Recuerda que puedes votar por tu canción favorita a través de tu conexión 2211-12-9173 y en redes sociales con el hashtag ranking RD para que esa canción llegue al número 1. Todos tus votos cuentan, ¿eh? Cada semana se reinician y el viernes es el último día. Para que te des una probadita, aquí te van los 5 primeros lugares.
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0: Beauty and a Beat de Justin Bieber en colaboración con Nicki Minaj quedan en el lugar número 5, una canción del 2016 pero que ganó mucha popularidad y que hoy está en los primeros lugares.
1: Puesto número 4.
0: Ruleta Rusa de Kenia O se queda con esa posición, no cabe duda que está en su mejor momento.
1: Puesto número 3.
0: Olivia Rodrigo casi no tiene el mismo resultado que Madonna en uno de los discos más vendidos de este 2026. Sin embargo, Drop Deep se queda con la posición número 3.
1: Puesto número 2.
0: Die Die de Shakira, una canción que no olvidaremos y que nos recordará para siempre. Justamente en este encuentro internacional de fútbol se queda con la segunda posición.
1: Puesto número 1.
0: Y quien se lleva la corona esta semana es I Knew It, I Knew You de Taylor Swift. Así que ya lo sabes, ¿quieres seguir votando por tus canciones favoritas? Hazlo en este momento y no te pierdas el ranking RD todos los sábados de 12 a 2 con Erika aquí en tu radio, Radio Disney Puebla 92.9. Y justamente por acá la semana de Elena Rose y Manuel Turizo están en la posición 14. Los vamos a escuchar hoy en la mañana de este lunes aquí en tu radio, Radio Disney Puebla 92.9. Soy Luis contigo hoy, unos minutos más.
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1: Muy buenos días, amigos de Radio Disney Puebla. Esta es la información más importante al momento. Se reporta carga vehicular en la 49 Poniente desde la 5 Sur y hasta la avenida 11 Sur. En noticias locales, transportistas mantienen cerrada la autopista México-Puebla con dirección a Ciudad de México, a la altura del eje 10, en los límites con Iztapaluca. Protección Civil Estatal prevé un ambiente caluroso durante el día, con temperaturas de hasta 29 grados centígrados. Además, se esperan lluvias de ligera a moderada intensidad en todas las regiones del estado, con valores máximos en Angelópolis, Valle de Atlixco y Sierra Nororiental. Un aparatoso choque entre un automóvil y un tractor dejó varios lesionados de consideración durante la madrugada del lunes sobre la carretera federal Atlixco-Izúcar de Matamoros, en el tramo comprendido entre el Arco de Seguridad y la comunidad de Santa María Tatetla. En información nacional, la presidenta Claudia Sheinbaum afirmó que pudo conversar brevemente con su homólogo estadounidense, Donald Trump, sobre temas comerciales durante su visita a la final del torneo de fútbol en Nueva York. En temas internacionales, la celebración por la victoria de España en la final del Mundial 2026 dejó un saldo de 2 muertos, más de 80 heridos y al menos 12 detenidos en todo el país. En Madrid hubo 7 detenciones, principalmente por delitos de odio, desórdenes públicos y desobediencia grave. Hasta aquí la información. 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
2: Ya son las 10 de la mañana con 56 minutos. Gracias, Pati, por compartirnos todas las noticias y mantenernos al tanto. Soy Luis y yo ya me voy, pero antes vamos a escuchar quién más está por acá a través de tu conexión y se lleva lo mejor de este encuentro internacional de fútbol. Vic, buenos días.
3: Pues para el otro mundial yo voy a tener 60 años y no me da pena decirlo porque los 60 años los he estado disfrutando al 100% como debe de ser. Así que, ¿por qué no decir la edad como debe de ser cuando la vivido satisfactoriamente? Cuídate.
2: Gracias por estar con nosotros, mi querida Big Diana.
4: Hola Luis, hola Radio Disney, muy buenos días. Pues fíjate que algo que no se nos va a olvidar de este mundial, pues fue que mi hijo tuvo la oportunidad de poder participar, de acompañar al partido al equipo de Uzbekistán, pues estar ahí con ellos. Fue una experiencia tanto él como para nosotros, que créeme que jamás vamos a olvidar. Y creo que para el próximo torneo, pues voy a tener 44 años, si Dios permite. Que tengan un excelente inicio.
2: ¿Qué tal, Ale? Muchas gracias, Diana, Vic, por estar con nosotros. Qué emoción, ¿no? Desde las historias que valieron la pena, como Gilberto Mora, ¿no? Que con apenas 17 años convirtiéndose en el jugador más joven de México. Por otro lado, Lionel Messi con 39 años, que ya fue su último mundial, ¿no? Y que justamente logró llegar a la mundial y aguantar, ¿no? Aguantar hasta el tiempo extra. ¿Qué tal, eh? Pero bueno, muchísimas gracias por estar con nosotros en esta mañana también, ¿no? Con la árbitra mexicana, que fue la primera en dirigir un partido masculino. La neta es que un gran torneo que nos deja muchas enseñanzas, muchas experiencias y anécdotas para compartir. Gracias por estar con nosotros en esta mañana. Soy Luis y yo ya me voy a la ruta de Redependientes porque hay más sorpresas para ti. Quédate porque ya llega Erika para acompañarte hasta las 4 de la tarde y recuerda que también estamos en redes sociales @RadioDisneyMX. A mí me encuentras como Luis en la radio, Facebook, Instagram, TikTok. Ahí andamos contigo. Mañana tenemos una cita 6 de la mañana. Mañana hay Trends Tendencias. Vamos a platicar de actividades para los adultos chiquitos. Claro que sí. Inteligencia artificial para los padres. ¿Eres alérgico para algo? ¿En algo? Bueno, quédate porque hay mucha información para ti aquí en tu radio, Radio Disney Puebla 92.9. Y ahora sí, a bailar. Esta canción se llama Pink It Up. Es de KSI y es lo que tenemos para ti aquí en tu radio, Radio Disney Puebla 92.9. Soy Luis y mañana nos escuchamos a las 6 de la mañana en el despertador de tu radio. Ya lo sabes, también en digital en www.radiodisney.com.mx y a través de la aplicación de iHeartRadio. Adiós.

0: Son las 11.
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2: Yo puedo ofrecerte una vida muy interesante, pero depende para ti qué es interesante. Si estás pensando en discotecas, carros y diamantes,

0: Muy buenos días, ya son las 11 de la mañana con 11 minutos. Pide un deseo de una vez. Soy Erika, te acompaño hoy hasta las 4 de la tarde. ¡Qué gusto saludarte! ¡Wow! Iniciamos la semana con toda la actitud. Es lunes 20 de julio del 2026. ¿Cómo andas? Oye, sabemos muy bien que andas descansando y otros no, ¿eh? Sabemos muy bien que nos tocó chambear. Pero no pasa nada, oye, porque aquí te vamos a acompañar con la música de tus artistas favoritos. Ya lo sabes, con estos temas que tanto te gustan, que ya estás al pendiente de qué onda, qué va a haber. ¿Cuál es el menú de hoy? Pues tenemos de todo un poco, pero la verdad es que las risas son garantizadas y el chisme de tus artistas favoritos también. Síguenos en redes sociales, @RadioDisneyMX. A mí me encuentras como @ErikaCorona en Instagram, Facebook y TikTok. Y te saludamos desde este momento, iniciando la semana con muchas sorpresas. Oye, ¿ya escuchaste a Luis? Que sí, efectivamente, también ya nos puedes escuchar a través de iHeartRadio. ¿Qué? Que sí. Ya nos puedes escuchar ahí también y puedes descargar la app. Es completamente gratis y llevarnos a todas partes en tu dispositivo. Y solamente le puedes decir a tu bocina inteligente: Alexa, pon Radio Disney 92.9 por iHeartRadio. Y como siempre, también en nuestro streaming www.radiodisney.com, deslizando hacia abajo, dale clic en Cambia Radio y siempre elige Puebla para que nos lleves a todas partes, ¿eh? En tu casa, en tu oficina, en tu auto, en tu laptop, que sabemos que nos escuchas desde ahí, ahí en la ofi, te acompañamos. Ya en producción me acompañan Liz, Brigham, Andy, Josué y con casa llena. Te saludamos con mucho gusto porque tenemos para ti en este momento la verdad que ocultas según tu signo. Vamos a iniciar la semana viendo cómo te va, ¿eh? Ya son las 11 de la mañana con 13 minutos y llegó uno de esos temas que siempre nos hacen decir: ¡ay, sí soy, sí soy! Todos mostramos una parte de nuestra personalidad, pero también hay cosas que pocas personas conocen de nosotros. Hoy vamos a descubrir la verdad que ocultas según tu signo. No importa si crees o no en la astrología, de verdad. Lo divertido es ver qué tanto coincide nuestra forma de ser, ¿eh? Así que compártenos a través de tu conexión.
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0: 22-11-12-91-73 22-11-12-91-73. Anímate a saludarnos a través de una nota de voz. Dinos tu signo, tu nombre y te decimos cuál es esa verdad que ocultas, chico o chica. Ay, quédate porque va a estar bueno. 22-11-12-91-73, tu nombre y nos dices tu signo y te decimos cuál es esa verdad que ocultas. No le cambies porque durante esta hora vas a estar escuchando a Bruno Mars, a Selena Gomez, Olivia Dean, Daddy Yankee, Benson Boone y más música a través de tu radio. Soy Erika, te acompaño hoy hasta las 4 de la tarde. No le cambies. Muy buenos días y bienvenidos.
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0: Ya son las 11 de la mañana con 25 minutos y escuchaste a Bruno Mars con Risk It All. 11 de la mañana con 25 en Radio Disney Puebla 92.9. Soy Erika, te acompaño hoy hasta las 4 de la tarde. Tú nos dices a través de tu conexión tu signo zodiacal y te decimos cuál es esa verdad que ocultas, ¿eh? Para que tú digas, ah, caray, sí soy. Sí soy, sí soy. Pues iniciamos la semana con el pie derecho, así que anímate a mandar tu nota de voz a tu conexión 22 11 12 91 73. Y ya tenemos aquí a muchas personas que están reportándose. ¿Cómo están?
1: Hola, Radio Disney, soy Ale. Y yo soy Géminis. Cuéntame mi verdad oculta.
0: Te lo cuento todo, querida Ale. Géminis, sueles ser muy observador, ¿eh? Aunque muchas veces pareces distraída, en realidad estás poniendo atención a mucho más de lo que imaginas. Puede convivir con cualquiera y se adapta fácilmente. Géminis también necesita momentos para estar consigo mismo, misma, y ordenar todas las ideas que pasan por su cabeza. Su mente va tan rápido que muchas veces piensa mucho antes de hablar, querida Alejandra. ¡Hola!
2: Hola, Eri, ¿qué tal? Muy buenos días. Mi signo es Libra. ¿Qué oculto yo? ¡Saludos!
0: ¡Saludos, Omar! ¡Qué bueno saludarte en este inicio de semana! ¡Bienvenido! ¡Pásale! ¡Pásale a lo barrido! ¡Vámonos con Libra! Mira, Libra vive buscando mucho equilibrio, ¿eh? Tiene un talento tan natural para llevarse bien con las personas y suele ver todos los puntos de vista antes de tomar una decisión. Ama el amor, pero no lo persigue. Él prefiere que las relaciones se den de manera natural. ¿O no, Omar? ¡Hola, Pablo!
3: Hola, hola, Radio Disney, muy buenos días. Mi signo zodiacal es Cáncer. Me gustaría saber, me da curiosidad.
0: ¡Oye, Pablo! ¡Ay, es que fue inevitable saber tu nombre y no venir a la mente de Ana Paola! ¡Bienvenido, Pablo! ¡Pásale! ¡Cáncer! ¡Vámonos con Cáncer! Tiene una memoria muy especial, ¿eh? La verdad es que, Pablo, cuando se trata de emociones, tú sabes demostrarlas, pero puedes olvidar muchas cosas. Difícilmente olvida quién le hizo bien y quién le hizo daño. Guardas los pequeños detalles, las conversaciones y hasta momentos que otros ya ni recuerdan. Aunque parezca fuerte, pero siente todo muy profundamente. Míralo, si eres... Sí eres, chico. Cuéntanos a través de tu conexión 22 11 12 91 73. Nos dices tu signo zodiacal y nosotros te decimos cuál es esa verdad que ocultas para que digas, ah, caray, sí, sí soy, Erika. Quédate bien, Ojos Tristes. De Selena Gómez, Benny Blanco y de Marías también tenemos para ti a Olivia Dean, a Daddy Yankee, a Benson Boone y más música a través de tu radio. Recuerda escucharnos vía streaming en www.radiodisney.com. Desliza hacia abajo, dale clic en Cambia Radio y elige Puebla. Puebla 92.9. Soy Erika, te acompaño hoy hasta las 4 de la tarde. Buenos días.

0: 11 de la mañana con 34 minutos. Estás en Radio Disney Puebla 92.9. Soy Erika, te acompaño hoy hasta las 4 de la tarde. Escuchaste a Olivia Dean con So Easy to Fall in Love. Estás contándonos a través de tu conexión cuál es tu signo zodiacal y te decimos cuál es esa verdad que ocultas, chico, chica. Porque sí, oye, aquí también te vas a sentir identificado o identificada.
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2: Hola Eri, hola Radio Disney, yo soy Sagitario, gracias.
0: Hola querida Minerva, muy buenos días, qué bueno que estás con nosotros, vámonos con Sagitario. Mira, querida Minerva, Sagitario cree que la vida está para disfrutarse. Sí, siempre busca aprender algo nuevo y vivir experiencias diferentes y hasta contagiar entusiasmo a quienes lo rodean. ¿Será? ¿Será, querida Minerva? ¡Hola, Pati!
3: Buenos días, yo reportándome desde la 11 y soy Capricornio.
0: Querida Pati, tú eres Capricornio. Gracias por escucharnos y saludos hasta donde tú estás. Vámonos con Capricornio. Miren que Patty puede parecer distante, pero muchas veces esa imagen solo es una forma de proteger sus emociones. Cuando se fije una meta, Capricornio trabaja hasta conseguirla y no pierde tiempo intentando impresionar a los demás. Prefiere demostrar quién es con hechos, porque para ella las acciones siempre hablan más fuerte que las palabras. ¿A poco no, Patty? Tú también cuéntanos a través de tu conexión 22 11 12 91 73. ¿Cuál es tu signo zodiacal? Y te decimos, ¿qué es lo que ocultas? Sí, te vamos a decir la verdad que ocultas a través de tu conexión. Saludamos a Roberto, que también se está reportando a través de tu conexión y dice, Erika, yo soy Géminis. Vámonos con Géminis también, Roberto. Rápidamente, y te decimos que suele ser muy observador, ¿eh? Y la verdad es que Roberto, aunque muchas veces parece distraído, en realidad está poniendo atención a mucho más de lo que imaginamos. Puede convivir con cualquiera y adaptarse fácilmente, pero también necesita momentos para estar consigo mismo y ordenar todas las ideas que pasan por su cabeza. Su mente va tan rápido que muchas veces piensa mucho antes de hablar. ¿O no? Cuéntanos, Roberto. Quédate bien, Daddy Yankee con Snow. También tenemos a Benson Boone y más música a través de tu radio. No le puedes cambiar para nada porque también llega Paulina Rubio, Madonna, Sabrina Carpenter y más música a través de tu radio. Lo que llega es con calma, 11 de la mañana.

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2: Ya son las 11 de la mañana con 52 minutos en Radio Disney Puebla 92.9. Soy Erika, te acompaño hoy hasta las 4 de la tarde. Nos enlazamos con Luis, que ya llegó a algún punto de la ciudad de Puebla y lleva una sorpresa exclusiva para ti. Hola Luis, cuéntanos.
3: Muchas gracias, Erika. Feliz inicio de semana para ti, todos los que escuchan Radio Disney Puebla 92.9. Amiga, yo soy Sagitario, don Gus también, así que bueno, cuéntanos qué nos depara el destino esta semana, ¿eh? Oye, ya te estamos esperando en la 17 Poniente, entre 15 y 13 Sur, a un lado del Parque de Santiago. 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No hay pierde, estamos con la Ruta RD. Gracias, Erika.
2: Gracias a ti, Luis. Así que ya lo sabes, corre para allá, porque este póster autografiado junto con una playera puede ser tuyo.
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4: Hola Radio Disney, hola Eri, buenos días. Mira, mi signo es Aries. Les mando un saludo, un fuerte abrazo y muy bonito inicio de semana. Saludos, Eri.
5: ¿Qué tal, Eri? Buenos días. Mi signo es Aries. Saludos.
2: ¡Saludos, Fer! ¡Eri Tocaya! ¡Qué bueno que estás con nosotros! ¿A dónde están los Aries? Ya nos habían reportado, ¿eh? Faltaban ustedes, chicos. Miren, vámonos con Aries rápidamente. Ay, Aries, nunca ando buscando la atención de los demás, porque sí, proponérselo, nada más así, tal cual. Ellos suelen convertirse en el centro de todo gracias a su personalidad. Tiene muy claro lo que quiere y difícilmente deja un sueño a medias. Eso sí, cuando siente que ya no lo valoran, no insiste ni ruega. Simplemente decide seguir su camino. Vámonos, bye. Además, es de las personas que no toleran la falsedad y cuando quiere de verdad a alguien, lo protege como todo un guerrero. A ver, Fer, Eri, ¿sí son o no son? Ah, oh, sí son. Hola, Brenda.
6: Hola, Erika, buenos días. Buenas noches de semana a todos en Radio Disney. Mi signo es Leo.
2: Nos vamos directo con Leo, querida Brenda. Y qué bueno que te estás reportando a través de tu conexión. A ver, Leo, llama la atención y sin necesidad de buscarla, ¿eh? Tiene estándares muy altos porque sabe lo que vale y no suele conformarse con menos de lo que cree merecer. Cuando alguien lo traiciona, puede perdonar, pero difícilmente vuelve a ver a esa persona de la misma manera. Y algo que pocas veces se dice es que disfruta levantarle el ánimo a quienes quiere, incluso cuando él mismo no está pasando por su mejor momento. ¡Hola, Juanma!
7: Buenos días, Radio Disney. Mi signo es Géminis. Soy Juanma.
2: ¡Claro que sí, Juanma! Bienvenido y qué bueno que te estás reportando a través de tu conexión. Nos vamos con Géminis. Tú sueles ser muy observador, Juanma. Además, aunque muchas veces pareces distraído, en realidad estás poniendo atención a mucho más de lo que imaginamos. Puedes convivir con cualquiera y adaptarte fácilmente, pero también necesitas momentos para estar contigo mismo y ordenar todas las ideas que pasan por tu cabeza. Tu mente va tan rápido que muchas veces piensas mucho antes de hablar. ¡Hola!
8: Hola, Eri, soy Virgo. Que tengas bonita tarde, bye.
2: Que tengas muy bonita tarde también, querida Monse. ¡Arriba las Virgo! Aquí anda mi tocaya de signo. ¡Vámonos con Virgo! Ay, es que Virgo es uno de los signos más observadores. Hay muy pocas cosas que se le escapan porque analiza cada detalle antes de sacar conclusiones. Puede parecer reservada. Sí, Monse, puede, pero muchas veces simplemente estás pensando, trabajando en silencio. Si intentas engañarla o engañarlo, probablemente ya había notado las inconsistencias desde antes. Además, suele dar muy buenos consejos porque presta muchísima atención a todo lo que ocurre a su alrededor. ¿O no, Monse? ¿O no? También por acá, que sabemos muy bien que Luis y Don Gus son Sagitario y no nos podemos ir sin antes darle su signo zodiacal y cómo está todo por allá. ¡Vámonos con Sagitario! Luis y Don Gus, ¿ustedes creen que la vida está para disfrutarse, eh? Siempre buscan aprender algo nuevo, convivir y también vivir experiencias diferentes y hasta contagiar ese entusiasmo a quienes los rodean. Esas personas que logran sacar una sonrisa incluso en un día tan complicado y cuando confían en alguien están dispuestos a acompañarlo en cualquier aventura. Qué bonito de verdad poder iniciar la semana con ustedes escuchándolos y darles que este consejazo, pero también decirles qué están ocultando, qué verdad ocultaban en este signo zodiacal. Si se sintieron identificados, bueno, pues quédense porque tenemos mucho más temas y también mucho más música a través de tu radio. Después de las 12 del día, vamos a estar dándote tus accesos para el concierto de Alex Syntek. ¡Wow! Así que participa cada hora en los temas que tenemos para ti. Síguenos en redes sociales para que no te quedes fuera. Así que es súper importante que estés al pendiente porque tu acceso doble llega a la siguiente hora. 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Chicos, quédense porque tenemos mucha más música de sus artistas favoritos y no se pueden ir sin antes disfrutar todo lo que tenemos para ustedes, acompañándolos en su rutina día a día aquí en tu radio. Viene Juan Solo, Piel de Azúcar, para cerrar la hora con broche de oro. Gracias por estar escuchándonos. Y si vas manejando, eres plataforma o también eres escudero, gracias por elegirnos en tu trayecto. Cuídate mucho, ya sabes que tienes que ser un conductor responsable escuchando Radio Disney Puebla 92.9.

0: Son las 12.
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2: Hola Radio Disney, soy Pablo y quiero escuchar la canción Moving to the Sun de Huey, porque tienes energía perfecta para subir el ánimo. Gracias.
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0: 12 del día con 3 minutos. Estás en Radio Disney Puebla 92.9. Es lunes 20 de julio del 2026. ¡Wow! Iniciando la semana contigo, escuchando Radio Disney Puebla. Soy Erika, te acompaño ya hasta las 4 de la tarde. ¿Cómo andamos? Sabemos muy bien que andas, mira, que a lo mejor trabajando, ya en tu auto, haciendo tus actividades, o dejando a los peques, o ya por recogerlos a estos cursos de verano, ¿verdad? ¡Wow! Pues sí, ellos están disfrute y disfrute. Pero acá también con la música de tus artistas favoritos para que su camino sea ameno. Y claro, por si están ahí en casa disfrutando, si estás en la oficina todavía con la chamba, aquí te acompañamos en las vacaciones. Para algunos están gozándose y para otros nos toca chambearle, pero con toda la actitud, porque aquí tenemos más chismes y claro, tenemos sorpresas en tu radio. Así que muy pendiente, porque en esta hora tenemos tu acceso doble para que te lances al concierto de Alex Syntek. Así como lo escuchaste, este conciertazo al cual no puedes faltar para nada. Y claro, viene la dinámica. Recuerda seguirnos en redes sociales, @RadioDisneyMX. A mí me encuentras como @ErikaCorona en Instagram, Facebook y TikTok. Dale follow para que no te pierdas de todos los detalles mucho antes que nadie. Y además, sigue participando cada hora en los temas que tenemos para ti, porque eso suma puntos y así nos damos cuenta si eres súper fan de Radio Disney, si ya programaste tus despertadores o quizá ya mandaste tu saludo. Viene la dinámica, porque no te lo puedes perder. 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
0: 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Así que muchísima suerte. En esta hora viene Julieta Venegas. Tenemos también para ti a Dua Lipa y a Lagos, Danny Ocean, The Weeknd, Las Hash, Lola Young y más música a través de tu radio. No te puedes perder esta programación porque va a estar buenísimo para iniciar la semana. Y que, por cierto, viene Dua Lipa y ya la vimos ayer, que como si nada, como otra aficionada más en esta final mundialista, que llegó al estadio y claro, esperó con la paciencia del mundo a poder pasar y poder encontrarse con su esposo Callum Turner ya en las gradas. Y la verdad es que ella sigue tan espectacular como siempre. Es que, pues, es Dua Lipa. Quédate, es Julieta Venegas, Limón y Sal, 12 del día con 6 minutos en Radio Disney Puebla 92.9. Soy Erika, te acompaño hoy hasta las 4 de la tarde. Bienvenidos.

0: son las 12 del día con 13 minutos. Dua Lipa, Don't Start Now, a través de tu radio, en Radio Disney Puebla 92.9. Estás participando por este acceso doble para el concierto de Alex Syntek. ¡Wow! No te lo puedes perder, es acceso doble. Tú y un acompañante más para este sábado 25 de julio en el Auditorio Arema con su gira 35 aniversario. Recuerda, la dinámica es muy sencilla. Vas a mandar la captura de pantalla de tu RD Pass a tu conexión y una nota de voz con la siguiente frase. Radio Disney Puebla 92.9 me lleva a ver a Alex Syntek. Tu nombre, la canción favorita de Alex Syntek y listo. ¿Cuál es tu canción favorita? Participa con nosotros. 22 11 12 91 73. No le cambies después de las 12 del día con 20 minutos. Llega Lagos y Danny Ocean con un clásico que no te puedes perder aquí en Radio Disney Puebla 92.9. Soy Erika, te acompaño hoy hasta las 4.
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0: Ya son las 12 del día con 23 minutos. Estás en Radio Disney Puebla 92.9. Mónaco, Lagos y Danny Ocean sonando para ti en este inicio de semana. Estás participando por este acceso doble para que vayas a ver el concierto de Alex Syntek este sábado 25 de julio. La dinámica es muy sencilla. Solamente tienes que mandar la captura de pantalla de tu R de Paz a tu conexión 22 11 12 91 73 y una nota de voz con la siguiente frase: Radio Disney Puebla 92.9 me lleva a ver a Alex Syntek. Tu nombre y nos dices tu canción favorita de Alex Syntek. Tenemos audio a través de
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2: Radio Disney Puebla 92.9 me lleva a ver a Alex Syntek. Soy Sandra Dottorgo Hernández. Los escucho desde la colonia Sanctorum. Y mi canción favorita es Soy más fuerte de lo que pensaba. Muchas gracias, Radio Disney.
0: Muchas gracias a ti, querida Sandra, por estar con nosotros y por estar participando. Tú ya estás participando. Si tú también faltas, lo estás haciendo muy bien, ¿eh? Porque estás en el momento adecuado, llegaste a tiempo, si ya te perdiste la dinámica y dices, Erika, perdóname, andaba súper apurada, dinos. 22 11 12 91 73, captura de pantalla de tu R de Paz y una nota de voz con la siguiente frase: Radio Disney Puebla 92.9 me lleva a ver a Alex Syntek. Tu nombre, la canción favorita de Alex Syntek y listo. Así tal cual, solamente tienes que hacer esos pasos: captura de pantalla de tu R de Paz y la siguiente frase en una nota de voz: Radio Disney Puebla 92.9 me lleva a ver a Alex Syntek. Tu nombre y nos dices tu canción favorita de Alex Syntek. Así de sencillo. 22 11 12 91 73. Viene The Weeknd, Las Cash, Lola Young y más música a través de tu radio. Lo que llega es Die For You de The Weeknd. 12 del día con 25 minutos. Recuerda visitar nuestros estados de WhatsApp para que no te pierdas de todos los detalles sobre el clima, el tráfico, los consejos del día a día, también las tendencias que está pasando en el mundo de la música y sobre todo las promociones y sorpresas que tendremos para ti. Recuerda agregarnos 22 11 12 91 73 para que no te pierdas de todos estos detalles. Soy Erika, te acompaño hoy hasta las 4 de la tarde.

0: 12 del día con 32 minutos en Radio Disney Puebla 92.9. Soy Erika, te acompaño hoy hasta las 4 de la tarde. Hoy también tenemos mucho que contarte porque sabemos perfectamente que no te puedes perder el Ranking RD. Así como lo escuchas, tenemos también para ti lo mejor que pasó en esta semana. Recuerden que ustedes pueden votar en tu conexión 22 11 12 91 73 y en nuestras redes sociales con el hashtag Ranking RD para que su canción favorita llegue a la cima, porque los votos se reinician cada semana y el viernes es el último día. Y miren, para que tengan una probadita de lo que tuvimos, aquí les va.
1: Puesto número 5.
0: Así es, y es que en el puesto número 5 estuvo en este lugar Beauty and the Beat de Justin Bieber con Nicki Minaj.
1: Puesto número 4.
0: Llegó a esta posición gracias a tus votos, Ruleta Rusa de Kenia Oz.
1: Puesto número 3.
0: Va subiendo peldaños y llega Drop Dead de Olivia Rodrigo.
1: Puesto número 2.
0: Va muy cerca de la cima, Die Die de Shakira.
1: Puesto número 1.
0: Pero quien se llevó la corona esta semana es I Knew It, I Knew You de Taylor Swift. Recuerda escuchar el Ranking RD todos los sábados. Te espero desde las 12 del día a las 2 de la tarde. Y ya escuchamos Si Me Hubieras Llamado Ayer con las Hash, que esta canción fue la posición número 14 de la semana pasada. ¡Qué bárbaras! Vota por ella para que llegue a la cima y no salga del Ranking RD. Viene Lola Young con Missy a través de tu radio en Radio Disney Puebla 92.9 y recuerda que estás participando por este acceso doble para el concierto de Alex Syntek.
2: Radio Disney Puebla 92.9 me lleva al concierto de Alex Syntek. Soy Gris, los escucho desde la colonia Bosques de Manzanilla y la canción que más me gusta de Alex Syntek es la de Sexo, Pudoroli y Lágrimas. Esa canción me encanta. Saluditos, bonito día.
3: Hola, ¿qué tal? Mi nombre es Adriana y escucho Radio Disney 92.9. Me lleva a ver a Alex Syntek y mi canción favorita es Por Volverte a Ver. Gracias.
0: Gracias a ti, Adriana y Cris. Qué bueno que están participando a través de tu conexión. Tú también anímate. 22 11 12 91 73. La dinámica, muy sencilla. Recuerda, vas a mandar la captura de pantalla de tu RD Pass a tu conexión y en una nota de voz la siguiente frase. Radio Disney Puebla 92.9 me lleva a ver a Alex Syntek. Tu nombre y nos dices tu canción favorita de Alex Syntek. Muchísima suerte. Soy Erika, te acompaño hasta las 4.

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2: Ya son las 12 del día con 49 minutos en Radio Disney Puebla 92.9. Soy Erika, te acompaño hasta las 4 de la tarde. Vamos a descubrir quién ha ganado en la Ruta de Luis. Así que presta mucha atención porque el siguiente podrá ser tú.
3: Erika, ya estamos con nuestro ganador en este inicio de semana. Él es Carlos, se acercó. Fue la primera vez que participa con nosotros y mira, premio doble. Se lleva su póster y además la playera de Disney. ¿Cómo estás, Carlos?
4: Muy bien, gracias, muy bien.
3: Oye, ¿qué tal la playera? ¿Te gustó?
4: Está padrísima. Les va a encantar a mis hijas.
3: Excelente. Oye, pues ya sabes cómo participar. Descarguen su RD Pass, traigan su sticker y listo. Oye, cuando te pregunten qué estación de radio escuchas, quién tiene las mejores promociones, quién te dio este increíble regalo, ¿qué vas a responder?
4: Ah, pues que hay que escuchar Radio Disney 92.9 en Puebla.
3: ¡Excelente, Carlos! Gracias por acudir al llamado de la Ruta RD. Mañana nos escuchamos a las 6 de la mañana en el despertador de Radio Disney Puebla 92.9. Cuéntanos, ¿qué canción no puede faltar en una mañana de martes? Prográmala ya a través de tu conexión y bien pendientes porque mañana habrá más invitaciones para el concierto de Alex Syntek, que se están terminando, así que ponte bien al pendiente de todos los turnos en vivo y mañana te espero a las 6 de la mañana en El Despertador. Sigue disfrutando de este inicio de semana y de la compañía de Erika aquí en tu radio, Radio Disney Puebla 92.9. Gracias, Erika.
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0: 12 del día con 54 minutos. Bibi Rickshaw con New Religion a través de tu radio en Radio Disney Puebla 92.9. Soy Erika, te acompaño hasta las 4 de la tarde y ya tenemos a nuestra ganadora para este acceso doble al concierto de Alex Syntek. ¡Wow! ¡Ay, qué emoción! Porque tú y un acompañante más podrán ir a disfrutar de este concierto. Gracias por estar participando con nosotros y por estar muy pendiente de tu radio. Uno de los artistas más talentosos del pop mexicano llega a Puebla este sábado 25 de julio en el Auditorio Arema en su gira 35 aniversario. Claro, hablamos de Alex Syntek. Así que tú eres nuestra ganadora, Adriana.
1: Hola, ¿qué tal? Mi nombre es Adriana y escucho Radio Disney 92.9. Me lleva a ver a Alex Syntek y mi canción favorita es Por Volverte a Ver. Gracias.
0: Gracias a ti, querida Adriana. Muchísimas felicidades. ¿Qué se siente, Adriana? ¿Qué se siente? El que persevera alcanza. Y oye, mira, ella ya tiene su R de paz. No había ganado y ahora sí se le hizo. Se le hizo a nuestra querida Adriana. ¿Con quién te vas a ir, Adriana? Ahí nos tienes que mandar mensaje a tu conexión. Y pendiente porque vamos a estar en constante comunicación para que te digamos todos los pasos para que te lances al concierto este 25 de julio. Ya no hagas planes, ¿eh? Ya no hagas planes. Ya está reservado esa noche para que te vayas a lucir, para que te pongas tu outfit y ahora sí a calentar garganta porque la verdad vas a estar cantando bastante. Vas a estar cantando esta rolita a todo pulmón, sabemos que es tu favorita.
2: Fácil era haber dicho lo siento. Son dos sencillas
0: para... Ya me imagino a Adriana ahorita. ¡Ay, qué emoción! Sí, también nosotros, bien emocionados. Oigan, pendiente porque vamos a tener más accesos. Y claro, hoy tienes otra oportunidad de participar con Janie. Recuerda que ella te espera de 4 a 9 de la noche y claro, en cualquier momento te sorprendemos. Así que sigue participando con nosotros cada hora en los temas que tenemos porque eso suma muchos puntos. Y así nos vamos a dar cuenta si de verdad estás bien pendiente de tu radio. Después de la 1 de la tarde tenemos otro tema y claro, tenemos más sorpresas para ti. Así que quédate porque después de la 1 te cuento más detalles de todo lo que viene en este mes de julio y que claro, te va a interesar. Soy Erika, te acompaño hoy hasta las 4 de la tarde, así que no le cambies. Viene Belinda y Ángeles Azules por ella para cerrar la hora con broche de oro. 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

0: es la una.
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2: Hola Radio Disney, soy Alma y me gustaría que pusieran Fever Dream de Alex Warren porque transmite esa emoción de vivir algo que parece un sueño. Muchas gracias.
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Ya es la 1:02 p.m. Estás en Radio Disney Puebla 92.9. Soy Erika, te acompaño hoy hasta las 4:00 p.m. Qué gusto saludarte en este inicio de semana, lunes 20 de julio del 2026. ¿Qué tal va pintando tu lunes? Sabemos muy bien que andas de aquí para allá, que tal vez ya estás descansando, quizá no, porque hay muchos niños que se fueron directo a curso de verano. Así que vamos a acompañarlos en su trayecto de regreso a casa, de ida y de todos lados, escuchando Radio Disney Puebla 92.9. Recuerda que es muy importante que seas un conductor responsable. Si en alguno de los temas quieres participar, siempre busca un lugar seguro, oríllate y manda tu nota de voz, o en su caso dile al copiloto que va contigo que mande el mensaje por ti. Acá queremos escucharte, saludarte, pero siempre y cuando tú siempre busques un lugar seguro para detenerte. Soy Erika, te acompaño hoy hasta las 4:00 p.m. y síguenos en redes sociales, @RadioDisneyMX. A mí me encuentras como @ErikaCorona en Instagram, Facebook y TikTok. Así que dale follow para que no te pierdas de todo lo que pasa aquí en tu radio mucho antes que nadie. Y claro, para que andes siempre al pendiente de los chismes de tus artistas favoritos y te des unas carcajadas también. Eso sí, la risa es segura aquí en tu radio. Hoy tenemos más temas para ti, ya lo sabes. También tenemos esos tips que te pueden ayudar en tu día a día. Tenemos esos tips para que tu casa siempre huela, siempre, siempre como a hotel. Y no, no es magia, ni es que gasten una fortuna en perfumes carísimos en los hoteles. Es que conocen unos trucos sencillitos, sencillitos de verdad. Así que cuéntanos a través de tu conexión. 22-11-12-91-73 22-11-12-91-73 ¿Cuál es el olor que más les recuerda a limpio en su casa? 22-11-12-91-73 Hay algunos olores, ¿no? Que sin duda alguna de identificamos y decimos, ay, como que me olió a mi casa, así huele. Y sabemos que cada hogar huele distinto, pero claro, tiene lo suyo. Hay una limpieza distinta, hay un olor específico y queremos saber cuál es ese olor que más te recuerda a limpio en tu casa. Viene Diorro, tenemos también a Alexandra, están en esta hora y te esperan tus artistas favoritos como Lost Frequencies, Karol G, Shakira, Olivia Rodrigo, DLD y más música a través de tu radio. Lo que llega es Perdóname de Diorro, 1:04 p.m. en Radio Disney Puebla 92.9. Soy Erika, te acompaño hoy hasta las 4:00 p.m, así que no le cambies, porque hoy tenemos música de tus artistas favoritos. Bienvenidos.

0: Cuéntanos a través de tu conexión cuál es ese olor que más te recuerda limpio en tu casa. 22 11 12 91 73.
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Una de la tarde con 20 minutos, Reality, The Lost Frequencies, aquí en Radio Disney Puebla 92.9. Soy Erika, te acompaño en este inicio de semana hasta las 4 de la tarde. Estamos platicando de estos tips para que tu casa huela siempre, siempre como hotel. Cuéntanos, 22 11 12 91 73, ¿cuál es el olor que más te recuerda a limpio en tu casa? Mira, aquí te da un truco buenísimo, el truco de lavado estratégico. Consiste en potencializar el suavizante. Ahora, en vez de echarlo directo en el dispensador de la lavadora, donde a veces ni te da tiempo de actuar bien, diluirlo primero en un poco de agua tibia antes de agregarlo ayuda a que las fibras de la tela lo absorban mejor, porque el suavizante concentrado no siempre se distribuye parejo. Los expertos en limpieza natural recomiendan también el bicarbonato de sodio. De verdad, este es buenísimo y también lo avalo. Como un aliado silencioso, porque no solo para quitar olores sirve, no, sino también para cualquier fragancia que le pongan después, porque se fija mucho mejor en la tela. Así que sí funciona. Usa tantito bicarbonato de sodio y después me cuentas qué tal te va. Cuéntanos a través de tu conexión, 22 11 12 91 73, ¿cuál es el olor que más te recuerda a limpio? Que digas, ay, este sin duda alguna sé que es a limpio. ¿Algún truco infalible? Aquí te contamos más adelante, después de dos canciones, para que le eches lápiz y papel. Viene Karol G, Shakira, Olivia Rodrigo, DLD, Sara Larson y más música a través de tu radio. Esto es TQG a la 1:21 p.m. Y es que ayer Shakira, bueno, nos dejó deslumbrados a todos. Y también lo vimos, los vimos a sus hijos muy contentos, ahí celebrando a su mamá, viéndola desde las gradas y claro, súper orgullosos. Es que Shakira es Shakira y la verdad esas caderas no mienten. No mienten. Esto es TQG, 1:22 p.m. en Radio Disney Puebla 92.9. Soy Erika, te acompaño hoy hasta las 4 de la tarde.

Una de la tarde con 29 minutos. Olivia Rodrigo de Cure en tu radio, en Radio Disney Puebla 92.9. Ahora, estamos hablando de estos tips para que tu casa huela siempre como a un hotel, siempre limpio. Así que échale lápiz y papel, porque aquí vienen más tips. Cuéntanos a través de tu conexión 22 11 12 91 73. ¿Cuál es el olor que más les recuerda a limpio en su casa? Vamos con uno de los secretos mejor guardados de los hoteles de lujo: el famoso home spray o agua de cama, que es más fácil de lo que se imaginan. De verdad, es mucho más fácil de lo que creen. Se hace con agua destilada o hervida, con un poco de alcohol para que el aroma se fije y no manche la tela. Y agregas unas gotas de esencia o aceite esencial. Todo esto se pone en un atomizador, se agita súper bien y listo. Se rocía sobre sábanas, cortinas, bueno, hasta sillones, dejando una distancia prudente para no empapar la tela. Este truco funciona porque el alcohol ayuda a que el aroma se pegue a las fibras en lugar de evaporarse de inmediato. Por eso el olor dura tanto más tiempo que un perfume normal en el spray. ¡Qué bárbaros con estos tips! Cuéntanos a través de tu conexión 22 11 12 91 73. ¿Cuál es el olor que más te recuerda a limpio en tu casa? Viene DLD con Mi Vida, una de la tarde con 30 minutos en Radio Disney Puebla 92.9. Soy Erika, te acompaño hoy hasta las 4 de la tarde. Recuerda escucharnos en la app. Descárgala, es completamente gratis como Radio Disney. Y últimamente te va a estar diciendo en qué país quieres seleccionarlo. Dale a México y siempre elige Puebla.

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1: Vamos con la mejor información deportiva presentada por ESPN y Sports Center. ¿Cuándo empiezan las grandes ligas de Europa? Tras la clausura del Mundial 2026, las ligas locales comienzan a retomar sus actividades con el segundo semestre del año. Algunos clubes deberán aprovechar el momento anímico de los jugadores que llegan en ritmo tras la Copa del Mundo. Algunos otros pondrán a prueba el trabajo realizado en sus pretemporadas. A continuación, te contamos cuándo inician las ligas más importantes de Europa. La Liga, sábado 15 de septiembre. Premier League, viernes 21 de agosto. Serie A, sábado 22 de agosto. Esta es la información más relevante hasta el momento, presentada por ESPN y Sports Center.
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1:55 PM, Reiki Maluma, amigos con derechos en Radio Disney Puebla 92.9. Soy Erika, te acompaño hoy hasta las 4:00 PM en Radio Disney Puebla 92.9. 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Vamos cerrando el tema de esta hora que estuvo, mira, lleno de tips, lleno de tips para que siempre tu casa esté oliendo como a hotel. ¿Cuál es ese olor que más te recuerda limpio en tu casa? Sabemos que para muchos puede ser ese jabón, ese aroma que a todos nos gusta de lavanda y que sabemos que con ese infalible huele tal cual a limpio. Y llegamos a uno de los trucos más simples, pero que casi nadie hace bien: la ventilación cruzada. Mira, esto consiste en abrir dos ventanas o puertas opuestas de la casa al mismo tiempo, para que el aire entre por un lado y salga por el otro. Esto va arrastrando consigo la humedad, los olores encerrados y el aire viciado de toda la noche. Los especialistas en calidad del aire recomiendan hacerlo por las mañanas, idealmente durante unos 15 minutos, no más, porque es cuando el aire exterior suele estar más fresco y limpio, antes de que empiece el ajetreo del día con el tráfico y con la contaminación. ¿Qué tal estos tips, Ya lo sabes. Ahora sí, tienes un lavado estratégico para potencializar el suavizante usando también agua tibia, ¿no? Un poco de alcohol y también un suavizante concentrado, pero diluyéndolo con agua. Y tenemos más tips que seguramente tú ya nos estarás compartiendo a través de tu conexión. No le cambies, ya te dijimos que las sorpresas aquí no terminan. ¿Quieres un vale de combustible? Estas vacaciones queremos que tú sigas acompañándote con la música de tu radio, pero también con sorpresas que aquí no terminan. Después de las 2:00 PM te digo cómo participar y ganar un vale de combustible. Así es, de combustible. Para que tú y tu familia anden por las calles de la ciudad de Puebla o se vayan a vacacionar. 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Viene Runaway de Galantis para cerrar la hora con broche de oro. Soy Erika, te acompaño hoy hasta las 4:00 PM. No le cambies.

0: Son las dos.
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0: Ya son las 2 de la tarde con 3 minutos. 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Feliz lunes 20 de julio del 2026. Vamos avanzando en este mes. ¡Wow! Que se pasa de volada, hombre. ¿Qué? ¿Qué está pasando? ¿Qué está pasando? Oye, quédate porque tenemos más sorpresas aquí en tu radio. Soy Erika, te acompaño 2 horas más hasta las 4 de la tarde. Sabemos que es lunes, inicio de semana, vacaciones para algunos, para otros no, pero aquí te estamos acompañando en tu jornada, ¿eh? Si vas manejando, gracias por elegirnos, si eres plataforma, escudero, si te estamos acompañando en tus actividades, sube todo el volumen porque viene la música de tus artistas favoritos y las risas son seguras. Síguenos en redes sociales, arroba Radio Disney MX, y a mí me encuentras como arroba Erika Corona en Instagram, Facebook y TikTok. Dale follow para que no te pierdas de todo lo que tendremos para ti. Ya en producción me acompañan Pau y Chava y estamos aquí contigo, mira, ya con toda la actitud. Porque sí, como escuchaste muy bien, las sorpresas aquí no terminan y tenemos vales de combustible. Ay, sí, oye, sabemos que son vacaciones, que bueno, también uno que otro niño anda por ahí en su curso de verano y queremos acompañarlos con la música, pero también con este combustible que sí o sí te va a acompañar a todo tipo de viaje. 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Lo primero que hago al subir a mi auto es todo esto a través de
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0: 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Échale ganas. Quiero escuchar ese ánimo porque hoy ganas o ganas. Viene Capital Cities, tenemos Tito el Bambino también durante esta hora. Viene Kenia Oz, Milky, Natalia Lafourcade, Taylor Swift y más música a través de tu radio. Lo que llega para iniciar el lunes es Safe and Sound de Capital Cities, 2 de la tarde con 6 minutos. A través de Radio Disney Puebla 92.9. Soy Erika, te acompaño hoy 2 horas más. Hasta las 4 de la tarde. Feliz lunes e inicio de semana. Bienvenidos.

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2: Ya son las 2 de la tarde con 13 minutos. Estás en Radio Disney Puebla 92.9. Vámonos con el tráfico en la ciudad de Puebla. Tráfico denso en Boulevard Adolfo López Mateos desde la Avenida Las Torres hasta el Boulevard del Niño Poblano. Se recomienda utilizar vías alternas y salir con anticipación para evitar retrasos. Tráfico moderado en Avenida 25 Poniente desde la 27 Sur hasta el Boulevard Atlixco con circulación lenta por momentos. Tenemos muy buen avance, vías alternas en Avenida 15 de Mayo y Amatista, Boulevard Hermano Cerdán y Avenida Esteban de Antuñano. En este momento tenemos una temperatura de 26 grados centígrados. La máxima de hoy es de 27. Si vas a salir, usa protector solar y mantente súper hidratado. Si transportas niños, verifica que viajen con el cinturón de seguridad correctamente colocado y activa el seguro en puertas y ventanas para un trayecto más seguro. Si viajas con mascotas, llévalas con el equipo adecuado, como transportadora o arnés de seguridad para protegerlas y evitar distracciones al conducir. 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

0: Ya son las 2 de la tarde con 21 minutos. Kenia Oz, malas decisiones en Radio Disney Puebla 92.9. Sabemos que la Kenini no tiene mucho que cumplió años y sabemos que se la pasó espectacular. Además de que está viviendo una gran etapa en donde su música sigue ocasionando mucho revuelto en todas las redes sociales. Y claro, con las fotografías que también ha publicado. Y es que ella está festejando, mira, yendo de vacaciones. Se ve que se la pasó súper bien. Y todo lo demás lo puedes ver a través de su cuenta de Instagram, en donde sí, definitivamente vemos que comparte más allá de una foto su felicidad. Vamos con estos audios porque estás participando por este vale para combustible. Vale para combustible para que en estas vacaciones no te falten las ganas de ir a donde tú quieras gracias a Radio Disney Puebla 92.9 y a Gasolineras Gema. 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
2: Hola, hola Radio Disney, soy Andrea y los escucho desde Colonia El Carmen. Y lo primero que hago al subir a mi automóvil es colocarme el cinturón de seguridad, verificar mis espejos, mi asiento y lista para manejar.
3: Hola Radio Disney, buenas tardes. Mi nombre es Dante Aguilar Nájera, lo escucho desde Misiones San Francisco y lo primero que hago a subirme a mi carro es ponerme el cinturón de seguridad. Saludos.
4: Hola Erika, muy buenas tardes a ti. Hola. Y a todos los que escuchan Radio Disney. Mi nombre es Julia Hernández y los escucho desde la Colonia La Hacienda. Y lo primero que hago cuando me subo al carro es justamente verificar cuánto queda de gasolina para ver si de puro milagro alcanzo a llegar a mi destino. Bueno, que sea un excelente día para todos. Gracias Radio Disney.
5: Hola Erika, lo que yo hago al subirme a mi auto es ponerme el cinturón de seguridad y encomendarme a Dios. Soy Reina Rodríguez Martínez, hablo de la colonia San Cristóbal, Tulcingo, Caleras.
6: Hola, mi nombre es Susana, soy de la colonia Reforma Sur y lo primero que hago en mi auto cuando me subo es sentarme. Bonito lunes.
0: Bonito lunes para ti también, Denise, Reina, Julia, Dante, Andrea, ya están participando por este vale para el combustible. Si acabas de llegar y dices, ay, no, Erika, acabo de llegar, me estoy perdiendo la dinámica, ¿cómo le hago? No te preocupes, acabas de llegar en muy buen tiempo y forma. Está muy sencilla la dinámica, vas a mandar la captura de pantalla de Torre de Paz a tu conexión y una nota de voz en donde nos digas tu nombre, la colonia desde donde nos escuchas y dinos, lo primero que hago al subir al auto es... Completa la frase 22-11-12-91-73. Muchísima suerte porque tú también puedes participar ahora mismo. 22-11-12-91-73. Corre la voz y recuerda tener a la mano tu R de paz. Viene Milky, Natalie Lafourcade, Taylor Swift y más música a través de tu radio. Esto es Just the Way You Are. Sabemos que te vamos a poner de buenas con esta canción de fondo. No le cambies porque ya casi llega la ruta RD con más sorpresas a bordo. Soy Erika, te acompaño hoy hasta las 4.

0: Ya son las 2 de la tarde con 31 minutos y escuchaste a Natalia Lafourcade con Nunca es suficiente a través de tu radio en Radio Disney Puebla 92.9. Soy Erika, te acompaño hoy hasta las 4 de la tarde. Quédate porque tenemos más música de tus artistas favoritos y sorpresas que no puedes pasar desapercibidas. Así que ya lo sabes, estás participando por este acceso, sí, este vale para combustible, así de fácil y sencillo. Ganando con Radio Disney Puebla 92.9 y Gasolineras Gema. Así que muy pendiente de tu radio, porque si acabas de llegar y dices, yo quiero ese vale de combustible para estas vacaciones, es muy fácil. 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Queremos escucharte en una nota de voz, sí se puede, así que ándale, manda tu nota de voz porque este vale de gasolina tiene que ser tuyo. Además de que las sorpresas no terminan, también llega la ruta RD.
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0: 2 de la tarde con 33 minutos y vamos a ver en dónde anda Janie porque ya lleva una sorpresa exclusiva para ti. Hola, Jay.
3: Hola, Erika. Así es, nos encontramos en la ruta Radio Disney y estamos sobre Avenida Las Torres y calle Nayarit, aquí en el estacionamiento del Centro Comercial. Y si tú ya tienes tu R de Paz, te ganarás esta playera que está increíble, exclusiva de Radio Disney. Recuerda, estamos sobre Avenida Las Torres y calle Nayarit en el estacionamiento del Centro Comercial. Te espero.
0: Gracias, Jay. Así que ya lo sabes, si estás cerca de la zona, esta es la oportunidad de que llegues con tu R de Paz y participes en la Ruta RD.
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3: Ya son las 2 de la tarde con 37 minutos. Estás en Radio Disney Puebla 92.9. Soy Erika, te acompaño hoy hasta las 4 de la tarde. Vámonos con el tráfico en la ciudad de Puebla. Tráfico denso en Avenida Diagonal de las Defensores de la República, desde la Avenida 18 Poniente hasta la Avenida Reforma. Ten paciencia y salir con tiempo, evita tus retrasos. Tráfico moderado en Avenida Boulevard Norte, desde la Avenida 4 Poniente hasta el Boulevard Carmen Cerdán. Circulación lenta por momentos. Tenemos muy buen avance en Avenida Las Torres, Boulevard Vicente Suárez y Boulevard del Niño Poblano. Tómalos como vías alternas. En este momento tenemos ya una temperatura de 27 grados centígrados. Hace bastante calor en la ciudad de Puebla, así que si vas a salir, usa protector solar en tu cuerpo y también hidrátate muy bien. Conduce siempre con atención y anticipación. Evita usar el teléfono móvil mientras manejas. Respeta los límites de velocidad. Mantén una distancia segura con el vehículo de delante y utiliza siempre tu cinturón de seguridad.
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0: Ya son las 2 de la tarde con 47 minutos. Escuchaste a Bruno Mars, Talking to the Moon, a través de tu radio en Radio Disney Puebla 92.9. Soy Erika, te acompaño hoy hasta las 4 de la tarde. 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Vamos con los más participantes a través de tu conexión para este vale para combustible. ¿Quién anda por aquí?
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3: Hola Radio Disney, mi nombre es Daniel. Los escucho desde San Jerónimo Caleras y lo primero que hago al subirme al carro es revisar mis códigos de seguridad. Claro, y que no se me vaya a olvidar mi familia. Gracias.
4: Hola, Radio Disney, soy Gris, los escucho desde la colonia Bosques de Manzanilla y lo primero que hago al subirme al auto es sentarme, bajar el vidrio de la ventanilla y ya.
5: Hola, Radio Disney, buenas tardes, soy Paola y los escucho de la colonia Bugambilias y lo primero que hago al subirme a mi auto es verificar que mi hijo tenga bien puesto el cinturón de seguridad para que nos podamos salir. Espero ganarme ese vale de gasolina. Muchas gracias, bonita tarde.
0: Bonita tarde para ti también, Paola. Gris y Daniel ya están participando. Muchísima suerte, chicos. ¡Wow! En instantes estaremos diciendo quién ha ganado este vale para el combustible, así que pendiente de tu radio porque aquí cualquiera puede ganar, ¿eh? 22 11 12 91 73, la captura de pantalla de tu R de paz y una nota de voz en donde nos digas tu nombre, la colonia desde donde nos escuchas y nos digas lo primero que haces al subir a tu auto. Viene David Bisbal, las Pink Panthers y Sara Larson y más música a través de tu radio. Esto es Vivir Así Es Morir de Amor, 2 de la tarde con 49 minutos, a través de Radio Disney Puebla 92.9.

0: 2 de la tarde con 55 minutos, las Pink Panthers con Sarah Larson Stateside a través de tu radio en Radio Disney Puebla 92.9. Tenemos ganadora de este vale para combustible. 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Tenemos a nuestra ganadora. Tú nos dijiste correctamente los pasos, tu nombre, la colonia desde donde nos escuchas y lo primero que haces al subir a tu auto. ¡Gracias, Paola!
1: Hola, Radio Disney, buenas tardes. Soy Paola y los escucho de la colonia Bugambilias. Y lo primero que hago al subirme a mi auto es verificar que mi hijo tenga bien puesto el cinturón de seguridad para que nos podamos salir. Espero ganarme ese vale de gasolina. Muchas gracias, bonita tarde.
0: Y sí te lo ganaste, Paola. Muchísimas felicidades. Muy pendiente de tu radio porque vamos a estar en contacto para que puedas venir por tu vale y, claro, ya hacerlo válido. Así que quédate pendiente de nuestra conversación de WhatsApp para que no nos perdamos esa comunicación constante. Gracias a todos los que participaron otra vez de tu conexión, a todos los que estuvieron ahí pendiente desde las 2 de la tarde. Oigan, hay más vales, ¿eh? Hay más vales. Sigan escuchando a todos los locutores en turnos en vivo, a Luis, a mí, a Janie, porque en cualquier momento los van a sorprender. Participen cada hora en los temas que tenemos porque eso suma bastantes puntos. Y así vamos a ver si andas súper pendiente de nosotros y también si andas participando en los temas que tenemos, ¿eh? La siguiente hora viene el duelo de comida. ¡Ay, no! Este duelo que de verdad nos está haciendo agua a la boca y vienen unos platillos buenísimos. Este duelo de comida, mira, se te va a antojar todo lo que tenemos para ti, así que no le cambies y guárdanos en tu conexión 22 11 12 91 73, porque en cualquier momento puedes estar participando. Viene Aitana con 6 de febrero y más música a través de tu radio para cerrar la hora con broche de oro. Soy Erika, hoy te acompaño hasta las 4 de la tarde. Si no tienes Torre de Paz, recuerda pedirlo a través de tu conexión 22 11 12 91 73 y con gusto te mandamos la liga de registro para que ya lo tengas en tus manos. Recuerda, sin el R de Paz no podrás participar por increíbles sorpresas en la ruta RD o en cabina. Además, recuerda que Janice ya te está esperando en Las Torres. No hay ningún pierde en Avenida Las Torres y calle Nayarit, en el estacionamiento del centro comercial. Ve, participa y gana por esta playera de Disney, edición exclusiva. Soy Erika, te acompaño hasta las 4.
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0: las 3.
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2: Hola Radio Disney, ¿me podrían poner la canción Soy Si Tu Falling Love de Olivia Dean? Gracias.

0: Ya son las 3 de la tarde con 3 minutos. Estás en Radio Disney Puebla 92.9. Es lunes 20 de julio del 2026. Soy Erika, te acompaño una hora más aquí en tu radio. ¿Cómo estás? Sabemos que es lunes, inicio de semana, y que para muchos es como, ay, no, volver a empezar. No, aquí tranquilo, mira, acá te vamos a sacudir esa flojera porque aquí tenemos la dopamina al tope con muchas ganas de estar contigo, poniéndote la música de tus artistas favoritos. Así que ánimo, ánimo, porque para algunos ya es la hora de la comida y provecho si ya estás comiendo, si ya te reuniste con tus hijos, si estás en familia, ya terminó ese curso de verano por hoy. Bueno, pues a prepararnos para mañana, porque la semana avanza muy rápido. Síguenos en redes sociales, arroba Radio Disney MX. A mí me encuentras como arroba Erika Corona en Instagram, Facebook y TikTok. Quédate porque tenemos para ti todavía más música y más temas aquí en tu radio. Ya se fue este vale para combustible y claro, aquí tenemos más todavía con tus locutores favoritos, así que escúchanos todo el día para participar y ganar, y no te pierdas de todo lo que tenemos para ti. Hoy tenemos el duelo de comida porque sí, ya se está abriendo el apetito. Semita o chiles en nogada. Ay, es que, mira, sin introducción, así como va, dos platillos que son puro orgullo poblano y que representan nuestra historia, nuestra mezcla de culturas y sobre todo nuestro gusto por comer rico. Hoy le vamos a hacer honor a todas esas manos que han sembrado los chiles en nogada, pero también todo lo que lleva una semita, oye, porque para hacer ambos platillos sí se lleva tiempo, se lleva esfuerzo y también sazón. Así que hoy queremos escucharte a través de
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0: 22-11-12-91-73 22-11-12-91-73. Estás en el duelo de comida. ¿Con cuál te quedas? ¿Con la semita poblana o los chiles en nogada? Se viene la temporada, bueno, ya hay algunos lugares, locatarios en los que ya los están vendiendo, y bueno, nada más pasamos por ahí, ya se nos está haciendo agua a la boca. De seguro tú ya probaste uno que otro, ¿no? Ya fue el primero, el segundo o el tercero, oye, y ya, la cosecha ya está lista. Cuéntanos, 22-11-12-91-73. En este duelo de comida, ¿con cuál te quedas? ¿Con la semita poblana o los chiles en nogada? Hoy vamos a hablar de ambos platillos, así que no te despegues. Viene Ricky Martin, Los Ángeles Azules, Sabrina Carpenter. Tenemos para ti también a Rauw Alejandro, Miley Cyrus, Juan Solo y más música a través de Radio Disney Puebla 92.9. Escuchas a Ricky Martin con Tini y Los Ángeles Azules. Esto es Vuelve para ir entrando en la hora de la comida. 3 de la tarde con 6 minutos. Estás en Radio Disney Puebla 92.9. Soy Erika, te acompaño una hora más. Bienvenidos.

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10: Ya son las 3 de la tarde con 19 minutos. Estás en Radio Disney Puebla 92.9. Vámonos con el reporte vial. Tráfico denso en Boulevard Héroes del 5 de Mayo desde la avenida 10 Oriente hasta la avenida 31 Oriente. Se recomienda tomar vías alternas y salir con tiempo para evitar retrasos. Tráfico moderado en avenida 11 Sur desde la calle 55 Poniente hasta la avenida Reforma. La circulación se mantiene lenta por momentos. Tenemos muy buen avance en avenida 15 de Mayo y Amatista, Boulevard Forjadores y Boulevard Carmen Cerdán. Tómalo como vías alternas. En este momento tenemos una temperatura de 27 grados centígrados en la ciudad de Puebla. Usa protector solar y mantente bien hidratado. Conducir con responsabilidad implica respetar las señales de tránsito, mantener una velocidad adecuada y estar siempre atento al entorno para proteger tu vida y la de los demás. No dejes de escuchar Radio Disney Puebla 92.9 y si deseas participar, solo oríllate en un lugar seguro antes de usar tu teléfono. Recuerda, tu seguridad siempre debe ser prioridad. Soy Erika, te acompaño hoy unos minutos más hasta las 4 de la tarde.
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0: 3:23 PM, estás en Radio Disney Puebla 92.9. Soy Erika, te acompaño hoy unos minutos más hasta las 4:00 PM. Estás en este duelo de comida. Ay, porque ya va siendo hambre, oye, ya va siendo hambre. En este duelo de comida, ¿con cuál te quedas? ¿Con las semitas o los chiles en nogada? Tenemos audios a través de
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0: Hola, Carlos, cuéntanos.
2: Hola, Eri, buenas tardes. Yo me quedo con la semita poblana.
3: Hola, Radio Disney. No, definitivamente yo me quedo con los chiles en nogada. Son una delicia y cada año, pues, como lo que más se pueda, porque solo lo tenemos una vez al año.
0: Ay, ya sé, Marta. Yo también, la verdad es que por eso son mi delirio cada año. No me podría decidir, pero en este año sí. Sí, por los chiles. Hola, Agustín.
4: Hola, Radio Disney. Buenas tardes. Mi nombre es Agustín y, pues, la verdad, yo escojo las semitas.
5: Hola, Eri. Hola, buenas tardes a todos. Yo, la verdad, prefiero, y yo sé que muchos me van a funar, pero yo prefiero la semita porque yo soy muy de salado y el chile en nogada está medio dulce y medio salado, entonces esa combinación sí me gusta, no la sí me la como, pero si tengo esas dos opciones me voy un poquito más por la semita. Saludos.
0: Tú tranquila, chica, aquí escuchamos pero no juzgamos, así que ojo, ojo. No te preocupes, querida Carla, aquí no pasa nada. Tú te quedas con las semitas. Si vieras, mira, todos están votando también por las semitas. Hola, Diego.
6: Hola, Radio Disney. Buenas tardes. Entre los chiles en nogada y las semitas, pues la neta, yo elegiría las dos porque son, una delicia más ahorita. Temporada, chiles en nogada, sabrosos. Y una semita de milanesa, bien preparada, con su cebollita, su milanesa, su aguacate, jitomate y sobre todo su papalo, que es lo principal. Saludos.
0: Ay, Diego, tú sí sabes, el pápalo, sin él, nada. Gracias, Diego, por estar con nosotros. Hola, Lupita.
7: La Radio Disney, buena tarde. Yo me quedo con la semita. Lo lamento mucho, pero una semita es una semita, con un montón de pápalo, por favor. Bonita tarde.
0: Bonita tarde para ti también, Lupita, no te preocupes. Mira, aquí en producción también Pau y Chava dicen que ellos se quedan con la semita. La semita, tal cual, no hay de otra. Hola, María.
8: Hola, Radio Disney. Hola, Erika. Yo vengo a dejar mi voto por el chile en nogada. La verdad es deliciosa, me encanta.
0: Ay, a mí también, la verdad es que no. A mí me gusta mucho la semita, pero la verdad, en esta temporada del año, yo sí o sí elijo chile en nogada. Y ni modo, chilito en nogada, porque si no, ¿cómo vamos a disfrutar esta temporada del año sin uno de ellos? Viene Miley Cyrus, Juan Solo, Madonna y más música a través de tu radio. También tenemos mensaje de Gus, que él se queda también con la semita. Gracias, Gus, por estar con nosotros. Flowers de Miley Cyrus, 3:26 PM, en Radio Disney Puebla 92.9. Soy Erika, contigo hasta las 4.

0: Ya son las 3 de la tarde con 32 minutos. Juan Solo, Piel de Azúcar en Radio Disney Puebla 92.9. Soy Erika, te acompaño unos minutos más hasta las 4 de la tarde. Estás en este duelo de comida. ¿Con cuál te quedas? ¿Con la semita o con los chiles en nogadas? Miren, nada más con la semita, que está también muy fuerte en esta tarde. Es ese pan tan redondo con ajonjolí que muchos comemos casi a diario sin saber que trae siglos de historia encima. Su nombre viene del pan sin levadura del origen judío, conocido como semita, pero con ese, que llegó a España gracias a la población sefardita desde la época del Imperio Romano. Durante la colonia, Puebla era una ciudad tan panadera de primer nivel, se calcula que se enviaban toneladas de pan hacia España hasta 6 veces al año para abastecer a las tripulaciones que cruzaban el Atlántico y el Pacífico. Ahora, ese pan tenía que aguantar meses sin echarse a perder. ¡Hasta 8 meses, chicos! ¡8! Por eso se hacía duro y consistente, muy parecido a la base de la semita que conocemos hoy en día. La semita, tal como la conocemos con ese nombre, no aparece sino hasta mediados del siglo XIX. Y curiosamente, al mismo tiempo que se consolidaban en Puebla los talleres de Talavera y la industria textil, aquí tenemos audio otra vez de...
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2: Hola Eri, buenas tardes.
0: Hola.
2: Excelente inicio de semana. Yo en esta ocasión me quedo con los chiles en nogada, porque son mis favoritos. Saludos.
0: Saludos. Alicia. Ay, yo también, la verdad, yo también. Felisa.
3: Hola, buenas tardes. Yo me quedaría con los chiles en nogada. Gracias.
4: Hola, Eri. Buenas tardes.
0: Hola.
4: Soy María Fernanda y pues yo me quedo con los chiles en nogada. Me gustan mucho. Saludos.
0: Saludos. Es que les digo, los chiles en nogada son los chiles en nogada. Queremos saber qué dice la comunidad de RD. ¿La comunidad le gusta más los chiles en nogada o las semitas?
5: Hola, yo tenía aquí Miriam y
6: Pau.
5: Y nuestra respuesta es los chiles en nogada porque saben muy ricos. Saluditos. Bye.
7: Hola Eri, hola Radio Disney, muy buenas tardes. Pues yo me quedo con mi chile en nogada, definitivamente. Saludos.
8: Hola Erika, pues mi hija Erika y mi nieto Noah y yo, su mamá y abuela, nos quedamos con las semitas por el papalo.
9: Hola Radio Disney, buenas tardes, soy Fabi. Yo me quedo con los chiles en nogada. Saludos.
10: Hola, buenas tardes, Erika, soy Martini y yo voto por los chiles en nogada, que son muy deliciosos.
11: No, pues esta temporada y obviamente como todavía nos toca en nuestro mes de cumpleaños chiquito, pues me voy a quedar con el chile en nogada.
0: Ay, sí, Sergio, la verdad es que es la temporada. Qué bueno que estás aquí presente. Hola, Valentín.
12: Hola, Erika, buenas tardes. Yo voy con chile en nogada.
0: Totalmente, Valentín. Ay, no, ya se nos está antojando. ¡Qué bárbaros! ¿A quién tenemos por aquí? ¡Hola, Vi!
13: Hola, Radio Disney. Yo elijo la semita porque la puedo comer en cualquier época del año.
0: La verdad que sí, la semita, mira, cualquier época del año, ahí está presente. Pero el chile en nogada se hace del rogar. Solamente llega una vez al año y tenemos que aprovechar, ¿eh? Ay, no, tenemos que apurarnos. Miren, los chiles en nogada son un platillo que, a diferencia de muchos otros, prácticamente tiene acta de nacimiento. La versión más popular cuenta que en agosto de 1821, en el convento de Santa Mónica, aquí en Puebla, las monjas agustinas prepararon este platillo para agasajar a Agustín de Iturbide, quien venía a firmar, pues, los tratados de Córdoba. Entonces, ya desde ahí, el 28 de agosto coincide con el día de San Agustín, patrono de la orden. Las monjas, aprovechando los productos de temporada, como la granada y la nuez de Castilla, decidieron que el platillo llevara los 3 colores del ejército trigarante, el verde de Chile y el perejil, el blanco de la nogada y el rojo de la granada. Aunque la leyenda es hermosa, los historiadores señalan que no hay registro documental que la compruebe al 100%. Lo que sí es un hecho es que el platillo tiene más de 2 siglos de tradición poblana. Y claro, pues una vez al año no hace daño, hombre. Y aquí se nos está antojando. La verdad, ya se nos está antojando este platillo. Y pues la verdad, ya hay que prepararnos, ¿eh? Viene Madonna con Dancetería, una de esas canciones que ya tanto queríamos escuchar. Pues ya la disfrutas en Radio Disney Puebla 92.9. Uno de esos sencillos que ya está en Confessions 2, aquí también en Radio Disney Puebla 92.9.

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3: Ya son las 3 de la tarde con 45 minutos. Estás en Radio Disney Puebla 92.9. Soy Erika, te acompaño unos minutos más hasta las 4 de la tarde. Hay tráfico denso en Boulevard Norte desde la avenida 10 Poniente hasta el Boulevard Carmen Cerdán. Toma tus precauciones y ten paciencia. Tráfico moderado en avenida 25 Poniente desde la calle 3 Sur hasta la calle 17 Sur. La circulación es lenta por momentos. Tenemos buena circulación en Boulevard Atlixco, calzada Ignacio Zaragoza y avenida 18 Poniente. Tenemos una temperatura en este momento de 27 grados centígrados. Empieza a nublar un poco en la ciudad de Puebla. Si es así, también por donde vives, llévate un suéter por cualquier cosa. Antes de arrancar, dedica un minuto a revisar tu ruta. Anticiparte al tráfico, elegir el mejor camino y salir con unos minutos de ventaja puede hacer la diferencia entre un viaje estresante y un trayecto tranquilo. Conduce con paciencia y llega seguro a tu destino. 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

0: Ya son las 3 de la tarde con 49 minutos. Estás en Radio Disney Puebla 92.9. Escuchaste a Enrique Iglesias y Juan Luis Guerra, Cuando me enamoro. Soy Erika, te acompaño unos minutos más hasta las 4 de la tarde. 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Tenemos audio a través de tu conexión en este duelo de comida. ¿Con cuál te quedas? ¿Con la semita o con el chile en nogada?
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2: Hola, hola, pues yo prefiero semita. Casi no me gustan los chiles en nogada.
3: Hola, hola, Radio Disney. Ahora sí me la pusieron muy difícil. Ambos son mis favoritos, la semita y el chile en nogada. No, no, no, no, no puedo elegir. Me encantan los dos. Bonita tarde.
0: Bonita tarde para ti también, querida Nancy. No le cambies, quédate, porque viene más música a través de tu radio. Y nos despedimos con un dato súper interesante. Esto es Savage Love a través de tu radio en Radio Disney Puebla 92.9.

0: Savage Love a través de tu radio en Radio Disney Puebla 92.9. ¿Qué tal los vieron ayer, eh? La verdad es que cerraron muy bien con esta final mundialista, en donde dijimos, sí, totalmente, saben prender al público, oigan. Oye, pues llegamos al final de la hora con este duelo de comida. Estuvo riquísimo, riquísimo, pero ya nos dimos cuenta, ¿eh? La comunidad de RD ama los chiles en nogada más que las semitas. 14 votos por los chiles en nogada y solo 9 con las semitas. Oye, pero es que es una temporada nada más. Es una temporada nada más, ¿o no, Ricardo?
1: Buenas tardes, RD. Para mí sería el chile en nogada. Es lo más rico que hay, con una rica torta y una agüita de Jamaica. Gracias.
0: Cállate los ojos, Ricardo. No, qué delicia. Es que ya cerrando con los chiles en nogada, hay que hablar de por qué genera tanta expectativa. Es un platillo de temporada. Los ingredientes que lo conforman es la nuez de Castilla, el durazno criollo, la manzana panochera, la pera y la granada maduran entre julio y septiembre, así que solo se pueden disfrutar en su punto más fresco durante esos meses. De hecho, se calcula que solo durante la temporada, la industria restaurantera poblana llega a vender varios millones de piezas de este platillo. ¿Qué onda? ¿Nos vamos a comer un chile en nogada o qué dices? ¡Sí, vamos, vamos! Quédate más porque tenemos más música a través de tu radio y te vas a quedar con Jane. Ya llega de 4 de la tarde a 9 de la noche aquí en Radio Disney Puebla 92.9. 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Radio Disney Puebla 92.9 ya en todas partes te llega. Soy Erika y fue un placer haberte acompañado. Gracias a Pau y a Chava que estuvieron conmigo en la producción y a ti por llevarnos a todas partes, en tu casa, en la oficina, en todos lados, y sabemos que también desde tu auto. Así que sigue disfrutando de la música. Ya lo sabes, mañana martes nos escuchamos nuevamente desde las 11 de la mañana hasta las 4 de la tarde con otro acceso doble para el concierto de Alex Sintec. Así que sigue participando cada hora con nosotros y recuerda que nos quedamos en redes sociales @RadioDisneyMX y a mí me encuentras como @ErikaCorona en Instagram, Facebook y TikTok para que ahí estemos en contacto permanente. Viene Morat para cerrar la hora con broche de oro y que por cierto ellos ya declararon en redes sociales que quieren un dress code para su gira. Así es, ellos regresan de gira por Bogotá y quieren que todo su público vaya de traje. Elegantes, porque esto le va a hacer honor totalmente a la campaña bautizada como El Traje Que Te Traje. Todo inicia desde el 14 de agosto próximo y sabemos muy bien que si eres superfan, segurito te vas a ir para allá. Esto es lo poco que yo quiero. Estás en Radio Disney Puebla 92.9. Nos escuchamos mañana. Cuídate mucho. Adiós.

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1: Muy buena tarde, amigos de Radio Disney Puebla. La temperatura actual es de 27 grados centígrados. En temas viales, te comento que se reporta intensa carga vehicular en la calle 35 Norte, entre el Boulevard de la Pedrera y la calle Jesús Reyes Heroles. En temas locales, esta semana la Auditoría Superior del Estado de Puebla dará a conocer un primer informe sobre la revisión a la administración de la presidenta municipal de Acatlán de Osorio, Guadalupe Lucero Bárcenas, informó el secretario de Gobernación Estatal, Samuel Aguilar Pala. El Congreso de Puebla alista una sesión extraordinaria con el objetivo de aprobar las leyes secundarias de la reforma electoral conocida como Plan B para que puedan ser aplicables en la elección intermedia de 2027. A pesar del escenario adverso a nivel mundial, tanto Audi como Volkswagen con plantas en Puebla registran un incremento en producción, ventas y exportación en el primer semestre del año en curso en comparación con el año pasado, de acuerdo con datos del INEGI. En noticias nacionales, la presidenta Claudia Sheinbaum anunció que abrirá el debate sobre el uso de las redes sociales por parte de menores en México con la organización de foros en todo el país. En información internacional, el presidente de Nicaragua, Daniel Ortega, descartó cualquier posibilidad de alternancia democrática en el país al sentenciar que su régimen no permitirá procesos electorales que pongan en riesgo el control del oficialismo. Estas fueron las noticias. Te invito a que te quedes en compañía de Janie en Radio Disney 92.9. ¡Excelente tarde!
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4: Hola Radio Disney, buenas tardes. ¿Me podrían poner la canción Moving to the Sun de Hugel, por favor? Muchísimas gracias, saludos.
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0: Las 4:03 aquí en Radio Disney Puebla 92.9. Las 4:03, soy Janie, qué gusto acompañarte en este arranque de semana. Oye, tenemos muy buena música y se ha escuchado para arrancar esta hora aquí en tu radio. Soy Janie, listos para muchas dinámicas y además para ganar, tenemos más accesos para el concierto de Alex Syntek, vales gasolina, ya te iremos contando, pero tú lo sabes, los lunes hablamos de algunas canciones en especial. En esta ocasión hablaremos de canciones que tengan un nombre propio en su letra o título, ¿ok? Sabemos que hay muchísimas, quizá en algún momento ya has mencionado algunas de nombre, pero sé que hay muchas que nos faltaron. Así que esta es la segunda ronda con nombres, sí, canciones que tengan un nombre propio en su letra a través de tu conexión 2211-1291-73. Compártenos tu respuesta 2211-1291-73. Y por supuesto, hay mucho más que contarte aquí en tu radio, así que quédate, acomódate y disfrutemos juntos de la música en Radio Disney. Soy Janie, vámonos con música de Manuel Turizo y Marshmello. Esto es El Merengue en tu radio. Soy Janie, contigo hasta las 9.
1: Vamos, listo. Salud, muchachos, por esa mujer.

0: Las 4:09 en Radio Disney Puebla 92.9, las 4:09 minutos. Toxic Britney Spears en Radio Disney. Oye, gracias por estar con nosotros, por reportarte a través de tu conexión 22 11 12 91 73. Y si apenas llegaste, justo a tiempo, porque hablaremos de canciones que tengan un nombre propio en su letra o en su título, así que compártenos tu respuesta, Gris, te escuchamos.
1: Hola Janie, muy buenas tardes, aquí escuchándolos desde el trabajo, soy Gris, y nombres propios en canciones sería la de Marta tiene un marcapaso de Hombres G y la de María de Ricky Martin. Bonita tarde.
0: Gracias, muy buenas las dos, ¿eh? Marta tiene un marcapasos de Hombres G y dice, pues también la de María de Ricky Martin. Muy bien, muy bien, ya llevamos dos en la lista. ¿De qué otras te acuerdas? ¿Canciones que tengan un nombre propio en su letra, en su título? Compártelas a través de tu conexión 22 11 12 91 73. ¿Y sabrán dónde está Laura? Porque nosotros la encontramos en una canción y ya te lo contamos en minutos aquí en tu radio. Soy Janie contigo de aquí hasta las 9.
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0: De aquí hasta las 9.
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0: Las 4:19 en Radio Disney Puebla 92.9, 4:19 minutos, Golden Huntrix, a través de Radio Disney. Soy Janie y te acompaño aquí hasta las 9. Y en esta hora estamos hablando de canciones que en su título, en su letra, pues también tengan algún nombre. Sí, sí, sí, cuéntanos otra vez de tu conexión, Raquel, ¿cuál recuerdas?
1: Hola, hola, buenas tardes, la de Pero Raquel, la de Leo Dan, María es mi amor, Leo Dan y el pirulí, Verónica.
0: ¡Ay! Oye, vaya, esas canciones retro, pero increíbles, muy buenas, y que todas esas que mencionaste, claro, ahí está, Verónica, sí, María es mi amor. Carla, ¿qué otro se te ocurre? Adelante, cuéntanos.
2: Hola, Janie, buenas tardes, una canción que tenga un nombre propio en su letra, no sé si cuente, yo creo que sí, la de Pepe de JNS, me parece que es. Saludos.
0: Totalmente, sí, sí, sí, que cuenta Pepe Jeans. Esa canción nos encanta. También muy presente en el Jueves Retro, ¿no? Cuéntanos otra vez de tu conexión 2211-1291-73. Si apenas llegaste, ¿cómo estás? Soy Janie, estoy contigo hasta las 9 y estamos hablando de canciones que tengan un nombre propio en su letra o en su título, ¿verdad? Podría ser Laura. Como Laura no está, de Nek, la canción que se lanzó en 1997 y que en realidad nació primero en italiano. Así es, con el título Laura no sé, algo así en italiano, como parte del álbum Lately Amix o Tutto il Resto. Y bueno, Nek la presentó.

Entró en el festival de San Remo de ese año, y aunque no ganó el certamen, la canción se convirtió en un fenómeno que conquistó a Italia, Alemania, Austria y Suiza. Ok, pero bueno, con la versión en español, adaptada por Nuria y Raquel Díaz Reguera, bueno, la canción explotó en México, en España, en toda Latinoamérica, volviéndose una de las baladas más reconocidas de esa época. Y de hecho ha contado que la historia está inspirada en una novia real que tuvo cuando tenía apenas unos 20 años. Aunque aclaró que ella no se llamaba Laura. En realidad, obviamente cambió el nombre. Solamente él y tal vez sus personas cercanas saben quién era. Así que cuéntanos, ¿qué otra recuerdas? ¿Otra canción que en su título, en su letra, mencione algún nombre? Nombres propios en canciones, hay muchísimos, ya te contamos otro más. Mientras, vámonos con música de Sin Bandera, Sirena, en Radio Disney. Soy Janie, me quedo contigo de aquí hasta las 9.

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1: Hola Jamie, buenas tardes. Excelente lunes e inicio de semana para ti, todos allá en Radio Disney. Pues yo me quedo con canciones que tengan nombre propio en su título. Obviamente sería la de La Macarena de Los del Río y Yolanda de Pablo Milanés. Muchísimos saludos.

0: 29 en Radio Disney Puebla 92.94 con 29 minutos. Vivo Rexha New Religion en Radio Disney. Soy Jane y recuerda que estamos juntos todos los días de 4 a 9 con toda esta buena música y además con dinámicas increíbles. Oye, recuerda que hoy podrías ganarte un acceso doble para el concierto de Alex Syntek. Eso y muchas, muchas sorpresas más que ya te iré contando poco a poco aquí en tu radio. Eso sí, ve preparando tu R de paz. Oye, pero en esta hora estamos hablando de canciones. Así es, canciones que en su título, en su letra, mencionen un nombre propio. Dice nuestro querido Sergio que la canción de la Macarena, por supuesto, pues sí, Macarena. Y sabes, como que hablando de esa época, de ese ritmo, nosotros también tenemos otra canción que menciona nombre. Y se trata de Mambo Number 5, que menciona varios nombres, de hecho. Lo que muchos no saben de esta canción es que no nació en 1999, sino que es una versión de un tema instrumental compuesto por el músico cubano Dámaso Pérez Prado en 1949. Bueno, también conocido como el Rey del Mambo. Grabó el original sin ninguna letra, puro instrumental de mambo, pero fue hasta 50 años después, cuando Lou Vega, pues un cantante alemán de padre ugandés y madre italiana, le agregó la letra y ese coro pegajoso en donde mencionan a 8 mujeres. Así es, Ángela, Pamela, Mónica, Erika, Rita, Tina, Sandra y Jessica. Bueno, el resultado fue una explosión mundial y la canción llegó al número 1 en más de 20 países y alcanzó además el top 3 en Billboard Hot 100 en Estados Unidos. Una muy buena canción que no podría faltar en las buenas fiestas. Sí, aunque digan que ya es retro. Si no está en tu fiesta, esa fiesta no está muy buena. Cuéntanos, ¿qué otra canción recuerdas que mencione algún nombre, Fabi?
1: La de Disney, soy Fabi. Canciones que tengan nombres propios sería la de Lola, de Café Quijano, la de Isabel, de Luis Miguel, la donde está de Nick, y no sé si pueda ser la de Billie Jean, de Michael Jackson.
0: Ah, claro, sí, también menciona nombre y Lola.
2: Se llama Lola y tiene historia.
0: Y tiene historia. Historia. Gracias por compartirlo por aquí. También, Omar, cuéntanos, ¿qué otra?
3: Hola, Jamie, muy buenas tardes. Canciones que lleven un nombre sería Polly y Paula de Zoe, Sergio el Bailador y La Chona. ¡Saludos!
0: ¿Cómo olvidar esas dos últimas? Que también, si no están en tu fiesta, no está tan buena, ¿verdad? Sergio el Bailador y, por supuesto, también La Chona, que se han ocupado ya para miles de trends y que definitivamente nos encantan aquí en Radio Disney también, ¿por qué no? Si apenas llegaste a Radio Disney, justo a tiempo, son las 4:32 y estamos hablando de canciones que en su título, en su letra, mencionen algún nombre. Y recuerda, solo en esta dinámica es válido recordar algunas canciones, mencionar algunas incluso de otro género, pero que ubicas bien, a mandarlas 22-11-12-91-73. Y ya que hablábamos de Zoe, vámonos con música de Zoe. Love, en Radio Disney Puebla. Soy Janie, contigo hasta las 9.

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0: Las 4:44 aquí en Radio Disney Puebla 92.9, 4:44 minutos, OV7, prohibido quererme a través de Radio Disney. Soy Jane y me quedo contigo hasta las 9. Oye, y estamos hablando de canciones, canciones que en su letra, en su título, tengan algún nombre. Lo mencionen, Víctor, ¿cuál recuerdas?
1: Hola, hola, Jane, buenas tardes, bonito lunes, excelente inicio de semana. Ahí te va una canción que es muy famosísima en sus tiempos, que fue en mis tiempos cuando era yo chaval. Laura Branigan, Gloria. No, qué rolón.
0: Gracias por compartirlo, dice, en mis tiempos. ¡Claro! Y la hemos escuchado aquí en los Jueves Retro. Ahí está, Gloria. Gracias, gracias por estar con nosotros, Víctor, a todos ustedes. Si apenas están llegando, pásenle, ¿cómo están? Soy Janie y estamos hablando de canciones que, en su letra, en su título, tengan o mencionen, pues, algún nombre. Cuéntanos, Marcela.
2: Hola, Janie.

0: buenas tardes. ¿Podría ser de nombres propios la canción de Luis Miguel que le dedicó a su mamá, que se llama Marcela? No sé si es muy retro, pero es muy buena y muy bonita canción. Y otra podría ser la de Carmen, se te perdió la cadenita. Sí, ¿no? Bueno, espero que sí haya acertado al reto.
1: ¿Sí?
0: Bonita tarde, Jamie.
1: Sí, perfectísimo. Gracias por compartirla. Sí, claro, la de Luis Miguel, Marcela. Y la de Carmen, se te perdió la cadenita, que por ahí supimos que la andaban buscando, ¿verdad? Ya no nos enteramos si la encontraron o no, pero bueno, ya después hablamos de eso. ¿Tú qué dices? ¿Qué canción? Pues sí, que te tienen en su título o en su letra algún nombre propio. Nosotros nos acordamos de esta. Álvaro Soler, Sofía, que por cierto fue lanzada el 15 de abril del 2016. Lo interesante es que esta canción pues no estaba planeada originalmente en el álbum debut de Soler, Eterno Agosto, sino que se agregó después en la edición internacional del disco. Gracias al enorme éxito que tuvo como sencillo independiente, bueno, la canción, el mismo productor... ese de éxitos como Lady Gaga, y eso explica por qué tiene ese sonido tan bailable, tan pegajoso. Sofía se convirtió en un éxito también rotundo en Italia y España, donde consiguió varias certificaciones de platino. Detrás del ritmo alegre y veraniego, pues la letra en realidad habla de una ruptura amorosa, aunque está muy movida, pues habla de eso, de una ruptura amorosa, del arrepentimiento por haber dejado ir a alguien muy especial. Sofía, ¿tú qué dices, Salomé? ¿Qué otra recuerdas? Cuéntanos.
2: Hola, hola, buenas tardes a todos. Nada mejor que la canción de Salomé de Chayanne. ¡Saludos!
1: Claro, tu nombre lo indica. Así que gracias por compartirlo a través de tu conexión 2211-1291-73. Por aquí, Miriam y supe que también nos comparten una canción.
3: Hola, Radio Disney, soy Miriam y mi hijo Nathan dice que canción con nombres propios podría ser...
4: La de Shakira, Day Day.
3: Y Sofía de Álvaro Soler.
4: Hola.
1: Ándale, justo de la que acabamos de hablar, Sofía, Álvaro Soler y Day Day. De tanto ritmo que yo aquí les pregunté a Chava y a Pau, ¿a poco sí dicen nombres? Pero claro, menciona a los futbolistas, tienen toda la razón. Ustedes muy, muy bien. Gracias por compartirlo aquí en Radio Disney Puebla 92.9. ¿Ustedes qué dicen? ¿Qué canción se nos anda escapando que menciona algún nombre? A través de tu conexión 2211-1291-73, manda tu respuesta mientras nos vamos con música de Alex Warren, Fever Dream, en Radio Disney Puebla. Soy Janie y estoy contigo de aquí hasta las 9.

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1: Hola Jimmy, buenas tardes. Otra canción que se me ocurre es la de ¿Qué le pasa a Lupita? Buenas tardes, Radio Disney.

Las 4:53 a través de Radio Disney Puebla 92.9, 4:53 minutos. Cariñito, Andrés Cepeda a través de Radio Disney junto a Los Ángeles Azules. Soy Jane y gracias por reportarte a través de tu conexión 22 11 12 91 73. Y si tú apenas llegaste, bueno, estábamos hablando de canciones. Canciones que en su título, en su letra mencionen, pues, algún nombre. Cuentan, nos compartieron, ¿verdad? Brandon dice que, pues, la de ¿Qué le pasa a Lupita? Y nunca supimos, pero esa canción, vaya que nos encanta, que la bailamos, además, que también está presente en estas fiestas retro, algunos dirían. Pero bueno, nos encantan, así que gracias. Miriam dice que Julián de Joan Sebastián, oye, gran canción también. Gracias por estar con nosotros. ¿Tú qué dices? A través de tu conexión 22 11 12 91 73, ¿será que se nos está pasando alguna otra o varias? Alejandro de Lady Gaga, lanzado oficialmente el 20 de abril de 2010 como parte de The Fame Monster, la canción que fue escrita por Gaga junto al mismo productor Red One. Y en entrevista, la propia cantante reveló que esta inspiración vino de lo que ella llamó su miedo al monstruo. Así es, lo curioso es que a pesar de que el título pues solo menciona a Alejandro, la realidad es que habla de una mujer. Así es, de una mujer despidiéndose de varios amantes, y ¿saben qué? Latinos, incluyendo también a Roberto, Fernando, ¿verdad? Y hablando de Fernando, ese nombre pues no es casualidad, tiene guiños directos a un grupo sueco, a ABBA específicamente, a su tema Fernando de 1976, que Gaga citó como una de sus grandes influencias para este tema. Así que si tú recuerdas alguna otra canción que menciona algún nombre, compártela en tu conexión 22 11 12 91 73. Mientras más de la música, Olivia Rodrigo, soy Janie contigo hasta las 9.

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1: Hola Jamie, buenas tardes. La canción de Billie Jean de Michael Jackson.
2: Hola Jay, buenas tardes. Yo creo que podría ser la de Ricky Martin María, la de Luis Miguel Isabel, la de V7 Susanita tiene un ratón, y la de Jim, la de Pepe.
3: ¡Claro! Coral, gracias además por estar aquí en Radio Disney Puebla 92.9. Ha dicho muchísimas y que, claro, cómo olvidar esas canciones aquí en Radio Disney. Compártenos también tu respuesta de Beatriz también, que nos contó esa canción que incluye un nombre. Así que gracias a todos los que nos compartieron su respuesta a través de tu conexión 22 11 12 91 73. Oye, tenemos más música para ti. Es gente de zona, Marc Anthony, La Cosadera. Soy Jamie.

0: Son las 5.
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2: Hola, Radio Disney, ¿me podrían poner la canción de Hey That I Might You Love de Ariana Grande? Gracias.

Las 5:03 a través de Radio Disney Puebla 92.9. Las 5:03 minutos. Soy Janie, Ariana Grande, Hate That Major Love Me. Lo que escuchamos en este lunes 20 de julio. Oye, y hace ratito estábamos hablando de nombres. Por cierto, soy Janie. Nos quedamos juntos hasta las 9, ¿ok? Ahora vamos a hablar. Escucha bien. Escucha muy bien, en nuestro reto de la tarde aquí en Radio Disney Puebla 92.9 hablaremos de famosos. Así es, pero no, espera, el reto no es compartir el famoso que más te gusta o algo así. Más bien, ¿con qué famoso compartes apellido? ¿Lo sabes? A través de tu conexión 2211-1291-73. Y si no, esta será una investigación que quizá te va a sorprender, así que a través de tu conexión, si ya lo sabes, mándalo ya. El reto de la tarde, averiguar con qué famoso compartes apellido y hablaremos de los apellidos más comunes en México. Ya sabes, casi el número uno, el número dos y por supuesto cerraremos con esos apellidos que no son tan comunes. Así que compártenos tu nombre, bueno, no, más bien tu apellido, ¿verdad? Junto a qué famoso lo compartes. 2211-1291-73, el reto de la tarde es decirnos con qué famoso compartes apellido. Soy Janie y te acompaño de aquí hasta las 9.

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0: Las 5:19 en Radio Disney Puebla 92.9. 5:19, Justin Bieber, Yummy. Oye, ¿tú qué piensas de su presentación el día de ayer? Ok, ya después platicaremos de eso, ¿verdad? Pero nos encantó esta canción de Justin Bieber. Son las 5:20. Bueno, estamos con el reto de la tarde, por si apenas llegaste. ¿Cómo estás? Soy Janie. Y hablemos de apellidos. Sí. La primera hora hablamos de nombres y canciones. Ahora hablaremos de apellidos y famosos. ¿Con qué famoso compartes apellido? Omar, cuéntanos.
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2: Jamie, mi primer apellido sería Sandoval, comparto con el grupo Sandoval. El segundo es Juárez y comparto con su seudónimo del Divo de Juárez. ¡Saludos!
0: ¡Ah! ¿Qué tal, eh? Sí. Cuenta, ¿por qué no? Claro, dice, pues entonces, si hablamos de Sandoval, comparto con la agrupación Sandoval. Sí. ¿Sabes qué? Yo me acordé de Raúl Sandoval. Sí, yo sé que no es nuestro género, pero este chico que estuvo en la academia y que todavía anda triunfando por ahí. Así que gracias, Omar, por compartirlo aquí en Radio Disney Puebla 92.9. Si apenas llegaste, este reto se ha puesto bueno, porque si tú no lo sabes, tratarás de hacer una investigación. ¿Con qué famoso compartes apellido? O a lo mejor tú eres el famoso. Compártelo a través de tu conexión 2211-1291-73. Y empecemos con el apellido más común de todo México, que es Hernández. Así es, tu apellido es Hernández. Bueno, es el más común. Según datos de INEGI, más de 7 millones de mexicanos llevan este apellido, ya sea como primero o segundo apellido, porque, bueno, su origen viene del nombre Hernando, una variante medieval de Fernando, y significa literalmente hijo de Hernán. Este apellido llegó con los colonizadores españoles del siglo XVI y se extendió por todo el territorio. Pepe Hernández era uno de los integrantes de la legendaria banda Los Tigres del Norte. Así que si tu apellido es Hernández, compartes con él. Gracias por compartirnos también tu respuesta. ¿Qué dice Raquel? ¿Con qué famoso pues tienes igual el apellido? Cuéntanos.
3: Yo soy Mejía y los Mejías son de Los Ángeles Azules.
0: ¡Ay! Sí, claro, con Los Ángeles Azules, los Mejía, claro. Las 5:22. Si no lo sabes, esta se tratará de hacer una investigación. Es el reto de la tarde. ¿Con qué famoso compartes apellido? Mientras nos cuentas, vámonos con música de CD9. Esto es Paisaje. Soy Janie, estoy contigo de aquí hasta las 9 en Radio Disney Puebla 92.9.

0: Las 5:28 a través de Radio Disney Puebla 92.9, 5:28 minutos, Summer Back to Friends en Radio Disney Puebla. Soy Janie y en esta hora estamos hablando de apellidos en nuestro reto de la tarde, pero no es nombrar cualquier apellido. Es tu apellido y averiguar con qué famoso compartes apellido. A través de tu conexión 2211-1291-73, dinos tu nombre y con qué famoso compartes apellido. Coral, te escuchamos.
1: Yo conozco a un famoso que comparte mi apellido. Ah, no, al revés, yo, ¿verdad? Pero es nada menos y nada más que el Brody, Jorge Campos. Yo soy Coral Papaki Campo.
0: Ok, ¿qué tal, eh? Claro, Jorge Campos, que mira, ahorita seguramente ya anda de vacaciones, ya después de toda una gran jornada de trabajo, bueno, pues a descansar, ¿no? O siempre, bueno, después hablamos de él, pero gracias, Coral, por compartirlo, sí que es un famoso. Así que dinos otra vez de tu conexión, 2211-1291-73, el reto de la tarde es averiguar, o a lo mejor ya lo sabes, ¿con qué famoso compartes apellido? Cuéntanos, Alonso, te escuchamos.
2: Hola, Radio Disney. Mi apellido es Guzmán. Comparto mi apellido con la famosa cantante Alejandra Guzmán.
0: Uy, muy bien. Y ella que nos encanta, nuestra querida Alejandra Guzmán. Y bueno, nos acompaña para platicar del segundo lugar de la lista de apellidos más comunes en México. ¿Cuál creen? El primero fue Hernández. El segundo, García, con más de 6 millones y medio de mexicanos que lo portan. Bueno, este apellido tiene un origen vasco-navarro y significa algo así como el joven. Es tan popular que también es el apellido más frecuente en España, ¿eh? Ahora que andamos hablando de los españoles, bueno, compartimos apellido con ellos, de los más frecuentes, pues. Y en el mundo de la música tenemos a Kany García, la reconocida cantautora puertorriqueña, ganadora de varios premios Grammy Latino, que ha logrado consolidarse como una de las voces más queridas también de la música latina y de, bueno, de dos décadas, yo creo también. Bueno, ¿tú qué dices? A través de tu conexión 2211-1291-73, compártenos, ¿con qué famoso, bueno, así se prestan tantito el apellido? Cuéntanos, Omar, te escuchamos.
3: Hola, Janie, mi primer apellido es Uribe y comparto apellido con Adrián Uribe.
4: Yo también.
0: Ok, bueno, Omar y Peque comparten apellido con Adrián Uribe. Definitivamente, bueno, en la comedia y sí, que nos encanta también recordarlo aquí en Radio Disney con otras grandes personajes. Así que, ¿qué dices? A través de tu conexión 2211-1291-73, ¿sabes con qué famoso compartes apellido? ¿No? Es el momento de averiguarlo. Así que a través de tu conexión 2211-1291-73, cuéntanos, ¿con qué famoso compartes apellido? Ese es el reto de la tarde. Mientras, vámonos con música de Jesse Joy. Espacio Sideral. Soy Janie. Te acompaño de aquí hasta las 9 en Radio Disney Puebla.

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0: Las 5:44 a través de Radio Disney Puebla 92.9 Sandoval, loco extraño a través de Radio Disney. Soy Jane y me quedo contigo hasta las 9. Pero ¿sabes qué? En esta hora estamos platicando de famosos y apellidos. Así es, cuéntanos en el reto de la tarde. ¿Con qué famoso compartes apellido? Omar, gracias, ya nos platicaba también aquí en Radio Disney que con Adrián Uribe. Víctor, ¿con quién?
1: Hola, Janie, buenas tardes, saludos. Mi apellido lo comparto y muy orgullosamente con un dios azteca. Y yo todavía soy de los descendientes de aztecas. Mi apellido es Huitzil. Es Huitzilopochtli, la diosa azteca. O sea, sé que todavía soy de ese linaje. Orgullosamente azteca. Saludos.
0: Ok, gracias, Víctor, por compartirlo en esta tarde aquí en Radio Disney. Betty, cuéntanos, ¿con qué famoso compartes apellido?
2: Hola, Jamie. Yo soy Beatriz González y comparto apellido con Eiza González.
3: ¡Yo también! ¡Y yo!
2: ¡Bye!
0: Ok, gracias. Eiza González, claro. Muy cambiada ya, pero definitivamente muy talentosa. El tercer lugar de apellidos más comunes para México, Martínez. Con más de 6 millones de portadores en México, este apellido, ¿sabes?, es un patronímico que significa hijo de Martín, nombre que a su vez viene del latín Martinus, relacionado con Marte, dios romano de la guerra. El verdadero nombre de Bad Bunny, por ejemplo, uno de los artistas más escuchados del mundo en los últimos años, ¿qué crees? Es Martínez, Benito Antonio Martínez Ocasio. Así es, detrás del conejo malo se esconde un apellido súper mexicano, muy latinoamericano y muy común en el tercer lugar en México. ¿Qué dices? ¿Con quién compartes apellido, Arturo? Cuéntanos.
4: Hola, yo soy Arturo Casillas y comparto apellido con el legendario portero de la selección española, Iker Casillas.
0: ¡Claro! Sí, totalmente, ya que andamos

Estamos todavía con esta sensación de fútbol que se nos va acabando, pero pues hay más cosas, ¿no? Cuéntanos a través de tu conexión 2211-1291-73, el reto de la tarde. ¿Con qué famoso compartes apellido? Mientras nos platicas, vámonos con música de Bruno Mars, I Just Might. Soy Janie contigo de aquí hasta las 9.

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1: Hola, apellido sí. De parte de Vargas con Pedro Vargas, Chabela Vargas, Gulfildo Vargas y de Alonso con los Fernandos Alonso, que son uno piloto y otro actor. Saludos.
2: Gracias, Salomé. Oye, pues entonces sí compartes apellido con mucho famoso. Gracias. Y claro, nuestro famoso Salomé también. Aquí en Radio Disney, si apenas llegaste, soy Jane y el rato de la tarde es decirnos con qué famoso compartes apellido, Patty.
3: Yo soy Patricia Pérez y comparto mi apellido con el famosísimo Checo Pérez.
2: ¡Ay! ¡Nada más! Gracias por contarnos aquí en Radio Disney. Oigan, pues también hablemos de los López, el cuarto apellido más común en México, con más de 5 millones y medio de personas. Su significado es hijo de Lope, un nombre propio antiguo de origen español. Y bueno, para este apellido, ¿verdad? Tenemos una superestrella mundial, Jennifer López, mejor conocida como J-Lo, cuyo nombre completo es justamente Jennifer Lynn López, la cantante y actriz de ascendencia puertorriqueña que se ha convertido en un ícono global de la música, del cine, pues del entretenimiento. Gris, ¿con quién compartes apellido? ¿Con qué famoso?
4: Hola Jay, buenas tardes, lluviosa. Un actor o cantante que lleve mi apellido, pues creo que ninguno, porque pues mi primer apellido ninguno, porque soy Machuca, y yo que sepa, ninguno se apellida Machuca. En mi segundo apellido, sí, Méndez, comparto con Lucía Méndez.
2: Ándale, sí, bueno, podría ser el segundo apellido también, así que gracias por compartirlo aquí en Radio Disney Puebla 92.9. Dicen que hubo un cantautor mexicano, ¿verdad? Pedro Machuca, o un histórico pintor, arquitecto, renacentista español, también Pedro Machuca, así que Gris, de que hay famosos también con ese apellido. Nos vamos con más de la música y quédate que tenemos noticias importantes que compartirte aquí en tu radio. Soy Janie.

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1: Hola Janie, buenas tardes. Pues yo comparto apellido con Tom Cruise, con Penélope Cruz y bueno, con la difunta Celia Cruz, entre algunos que me acuerdo. Y algo chistoso también es de que mi nombre es Alejo y Alejo también es apellido y Cruz también es nombre, entonces a veces me quieren llamar Cruz Alejo. Saludos.
2: Hola Jenny, buenas tardes. Mi nombre es Rosario, yo comparto apellido con Eric Gutiérrez y mi mamá
3: Alejandra Guzmán.
2: Gracias, Disney.
4: Gracias a ustedes por compartir su respuesta. Gracias, Claudette. Gracias, Alejo, que incluso ahí tiene esa cuestión también del nombre, que piensan que es apellido, su apellido piensan que es el nombre. Gracias por compartirlo. Si apenas llegaste a Radio Disney, y es que en esta hora estábamos hablando en el reto de la tarde con qué famoso compartías apellido. Así que gracias por estar con nosotros, reportarte a través de tu conexión. 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

0: Son las 6.
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2: Hola Radio Disney, ¿me podrían poner la canción de Just the Way You Are Milky, por favor? Gracias.